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En pocas palabras, KRD de contrabando millonario con base en la frontera, empresa.

Nunca pensás que te va a pasar la historia de Abril y el dolor de una familia que pide justicia. El operativo secreto que permitió conseguir una prueba esencial para el juicio por Bosnia en La Haya. Competitividad y costo de vida, algunas claves de la apuesta del Ministerio de Economía para abaratar la economía uruguaya. El dólar en Uruguay cae por segunda semana consecutiva, mientras a nivel global alcanza un máximo en 13 meses.

Niño de 4 años internado con meningococo en el Pereira Rosell, fue trasladado desde Soriano. 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

Buen matungo a esta hora de la mañana. ¡Qué rico, qué rico! Claridad, claridad y el solcito que está ahí. Que salga, que se refleje, que se vea, se haga notar el solcito. Ahora en breve, en un rato, te damos el estado del tiempo de la mano de Conejo.

0: esta hora de la mañana, con un sol espectacular ya haciéndonos golpear en nuestras mejillas, en la ventana, en tu casa, en el laburo. Tenemos una marca de 7 grados la actual. La mínima de 2 grados tuvimos, ¿no?
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0: Viento soplando del noreste a 6 kilómetros en la hora. 1019 hectopascales la presión atmosférica. Y 88 el porcentual de la humedad. 88 el porcentual de la humedad en Salto. 1019 hectopascales la presión atmosférica del noreste a 6 kilómetros en la hora. Sopla el viento, 7 grados la actual. Una mínima de 2 grados tuvimos. Y una máxima de 14 grados tendremos para hoy sábado. Por estos lares. 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

Hoy Invencible regala. Y hoy transmitimos por TikTok y vamos a comentarles a través de TikTok PS.Power26 cómo vamos a regalar la camiseta de Uruguay, ¿ok?

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0: Argentina está en la casa. Un fuerte aplauso para Kea.
1: Compa Peso, hay algo que le quiero decir a esa morra que está ahí.

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Sale campeón, me tenés que poner última cifra del documento, tu nombre, contacto y contacto Instagram o celular y quién es el campeón, Porque además del regalo de hoy de Invencible podés participar por todos los premios.

series del mundial, ¿ok? Con premios increíbles. Así que aprovechá. 0997-334-70. ¿Cuál es tu favorito? ¿Quién sale campeón? Y hoy regalo una campera espectacular, invencible. Uruguay 831, Beltrán 275.

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Ellos son María 278-5, Noelia 130-7, Federico 178-4, Fernanda 809-5 y Janet 143-3. Los cinco ganadores de las entradas dobles para Vieja Bodega, hoy 31 años. Janet 143-3, Fernando 809-5, Federico 178-4, Noelia 130-7, María 278-5. ¿Quién se lleva la campera polar de Invencible? Para mí, el que está cumpliendo años, le mandamos el bombón que está...

Para Antonella 162-7, Antonella 162-7, ganaste la campera polar para Caballero, es, ¿no? Dice saludo para Juan Diego y Martín que te están escuchando y para nosotros gana Uruguay, dice, ok, dale. Antonella 162-7, ganadora de la campera polar, ok. En Beltrán 275 levantás con tu documento, Ando. Felicidades.

en breve, ahora en breve haré un TikToker. No pudimos salir de la misión en vivo, pues. No traje el cable para que saliera en vivo en el programa. Estábamos fuera de servicio. Pero ahora en breve haré un TikToker para anunciarte a los anunciar a través de los seguidores de nuestro TikTok ps.power26, porque vamos a regalar la camiseta de Uruguay de la mano de Luján, ¿ok? ¿Cómo vas a tener que hacer? Seguime en TikTok ps.power26 y te digo cómo haces para poder ganarte la camiseta oficial.

Ya vienen los chicos de Total Music que ya están ahí, ahí entrando. Palo y palo. Quedan en buena compañía, en buenas manos. Portate bien, hacela fácil, pasala bien. Seguime en TikTok, ps.power26, de la mano de Luján. Vamos a regalar con los seguidores de TikTok. ¿Cómo tenés que hacer? ¿Ok?

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0: sonar, papá.
1: Ahí va, tremendo. Buenas tardes, Salto.
2: Buenas tardes, Uruguay.
1: Sí, bienvenidos. Ah, pará. No des nombre, no, pero no dijiste buenas tardes, Uruguay. Decilo con nosotros. A las tres, ¿ah? Va. Buenas tardes, Salto.
2: Buenas tardes, Uruguay.
1: Vamos. Una vez más, vamos. Contuti. Buenas tardes, Salto.
2: Buenas tardes,
1: Uruguay. Eso, bienvenidos a un nuevo programa de
2: Total Music Renovation.

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0: Andrea Duarte. La tenemos pisador vuelta. Venga, Andrea, jefa.
1: Hola, hola, muy buenas tardes, gente. ¿Cómo están pasando? Qué lindo sábado el día de hoy.
0: Hermoso.
1: Salió
0: sábado
1: el sol a disfrutar, gente. Viste que sale el sol, se puede limpiar bien la casa, no hay humedad. Está todo maravilloso como a mí me gusta.
0: Seca la ropa.
1: Exactamente, exactamente.
0: Los perros pueden pisar el piso.
1: Mi chistito. Ah, escuchen.
0: Chiste, sí, venga.
1: Dice, amor, quiero vivir a tu lado.
2: Ay, acá.
1: ¿Para qué? ¿No?
0: Sí, bueno.
2: Pobrecita.
1: Y el amorcito le dice,
2: estoy engañada.
1: Pues no creo que mi vecino te venda su casa.
2: Ay, bueno.

0: Sí, con ustedes, no tenemos pisador. Luana Quintero.
1: Muy buenas tardes, ¿cómo están en la tarde de hoy? No sé si se llega a ver, pero este es el nuevo muñequito que está. Voy a bautizarlo con ustedes, mis queridos oyentes.
0: Es Homero,
1: así
0: parece,
1: que,
0: ¿no?
1: Ustedes me van diciendo nombres y vemos qué nombres le ponemos.
0: Homero. Juan.
1: ¿Qué?
0: Homero.
1: ¿Por qué Homero? ¿Por los ojos saltones?
0: Está en la puerta.
2: Ahí está Juan.
1: ¿Por los ojos saltones?
0: Sí, y esto es la pera.
1: Ah, la qué mal. Bueno, después vemos qué nombre vamos a poner, pero ustedes me dicen, váyanme tirándome nombres y lo decidimos, ¿eh?
0: Tremendo.
1: Bueno, hoy hasta las 3 de la tarde te acompaña Total Music.
0: Tremendo, va para ahí, ¿eh? Y cuando llega él, el Benjamín de la familia, ¿eh? Este es el que me va a dejar parado. Me va a vender hasta la silla, por Dios, con ustedes. Jonathan Nahuel Quintero, venga, Nahuel.
3: Muy buenas tardes, chicos y chicas, ¿cómo están? Espero que se encuentren fenomenal acá Total Music y en otro programa más con mucha música, regalos, premios. Y no se olviden de que nosotros tenemos la mega espacio espacial donde vamos a estar respondiendo cosas del universo, ya saben.
0: ¿Cosas del universo? Ah, bueno, quedamos así, ¿eh? Así pasaba entonces Jonathan Nahuel Quintero, ¿eh?

0: pisador todavía, pero la bienvenida para el número uno showman de Salto. Sí, Andrés Estable, alias Capioca, bienvenido, Capio.
1: Arranca de esta manera, maestro.
2: Habilitar el micrófono.
0: Sí, sí, pegadito al micrófono.
3: Buenas tardes, don Albiotti, buenas tardes a todos los que han prendido la radio, todos los oyentes, un placer estar acá nuevamente en el piso. Muchas gracias por la invitación, muchas gracias,
0: Pablo. Aguantame, tú sabes que hay problemas técnicos, no está conectado el micrófono.

0: Siga la fiesta, ahora sí, bienvenido, Capio.
1: Buenas tardes,
0: ahora sí.
1: Vamos arriba, vamos, un placer estar acá en el piso, en el programa. Gracias por la invitación, saludo a todos los que están del otro lado escuchando el programa. Un placer estar acá.
0: Tremendo, besa. ¡Toma! ¿Cómo venimos para la fiesta, Capio?
1: Espectacular, contentos, felices, ansiosos, nerviosos, emocionados, un conjunto de sentimientos encontrados. Pero estamos en la cuenta regresiva, en la etapa final, prácticamente ya con todos los tickets vendidos, así que estamos muy felices. Muy felices por la respuesta de la familia, los amigos, los seguidores, los fans de la banda, que nos van a estar acompañando en esta noche súper especial para nosotros. Así que gracias totales a toda la barra.
0: ¡Qué lindo, qué lindo! Sí, sí. Sí, ahora sí se escucha.
1: Era
0: ahora
1: yo,
0: sí.
1: Entonces el programa era yo, no prendí el micrófono.
0: Bueno, son problemas que pasan,
1: ¿eh? Eso es estar en vivo, estamos en vivo.
0: Es sí, en vivo.
1: Quédate ahí, quédate ahí.
0: Capio, ¿qué tenemos entonces? Fecha de la fiesta.
1: 4 de julio, faltan dos semanitas, a las 21 horas en el Salón Fortunata. Con el servicio de Carlitos Urrutia, V, la música de Audioluce de Sabarros, el DJ es Rodrigo Viera.
0: Un abrazo grande a Rodrigo.
1: Rodrigo, salud para él. El conductor de el encargado de manejar todos los tiempos, Juancito Román, de manejar toda la logística de la fiesta, los minutos, es el que tiene que manejar todos los tiempos, porque estamos una noche bien completita, bien cargada de cosas.
0: Así nos va el tiempo para todos, creo, ¿no? Vamos a estar a full, sí.
1: Tenemos
0: sí.
1: La hora del comienzo, que es 21 horas, la hora de finalización no la tenemos todavía. Y bueno, después tenemos las bandas invitadas, que va a estar acompañando Damián Lescano, un gran amigo de la banda.
0: ¿Arrancamos con Damián?
1: No, arrancamos con Florencia.
0: ¿Con Flor?
1: Arrancamos con Florencia, esta primera hora. Después viene el stand-up.
0: ¿Stand-up?
1: De Montevideo. El que para cambiar un poco el tema, no solo música, buscamos la opción de reírnos un rato, de pasar un rato.
0: ¿El stand-up es mientras comemos?
1: Mientras estamos cenamos. Picando algo, sí.
0: Ajá, qué lindo, ¿eh?
1: Algo, bien, sí. Bien. Para darle un toque, no solamente que sea musical, sino también para que la gente se divierta un poco y pase un rato menos.
0: Impecable.
1: Así que va a estar Paulito Llenard. Damián va enseguida de la cena.
0: Enseguida de la cena. Sí,
1: arranca ahí el segundo baile. Bien. Después de los sorteos y todos los regalos que tenemos, arranca Damián el segundo baile.
2: Por acá me piden saludo al salteño desde Chile. Saludos a mi bello salto, ponen por acá.
1: Saludo al amigo de Chile. Entonces,
0: de Chile.
2: Sí, vamos, para Cristian Rodríguez.
0: Cristian Rodríguez.
2: Bueno, Loco Charrúa ya empezó con las donaciones. Opa. Y ya estamos hablando acá con Capioca. Capioca, mandale el saludito.
0: Saludos para Loco Charrúa de Wisconsin, Estados Unidos.
1: Saludos para toda la barra de Estados Unidos. Qué lindo, de todos lados. Bueno, vamos arriba.
0: Sí, sí, ¿eh?
1: Saludos.
0: Buenas tardes, señora. Sí, sí. Bueno, viene Damián y después venimos nosotros, entonces.
1: Sí, la idea de nosotros es hacer dos actuaciones, que es lo que estamos manejando. Una actuación sería recorrer un poco la historia de la banda. Viste que a veces nos piden temas Quique en la fiesta y nosotros.
0: Sí, sí, los clásicos de plena samba.
1: No lo hacemos más, algunos temas que no hacemos más. Bueno, entonces la idea es armar un repertorio de temas que ha marcado una época a nosotros, que no lo hacemos más, y bueno, de hacer un popurrí. Cortito, enganchadito, para que toda la gente lo pueda cantar con nosotros.
0: ¡Ah, qué lindo,
1: Eso sería una actuación, y después está la actuación actual. Así que estamos manejando las dos actuaciones de la banda, ¿no?
0: Qué lindo.
1: Sería una antes de la cena y otra después de la cena.
0: Tremendo, no. Impresionante, ¿eh?
1: Vamos arriba.
0: Ahí, mostrá en la cámara el ticket.
1: Ahí tenemos el ticket. Este es el ticket del de la fiesta, es el tico del indio, así que y bueno, acá está todo detallado, todo lo que va
2: después
1: a ver en la fiesta,
2: los cantantes, y no sabemos por qué.
0: Sí, ¿no?
1: Acá están todas las publicidades, los amigos, las empresas que nos apoyan. Todos sabemos lo que significa hacer una fiesta, lo que conlleva hacer una fiesta, y bueno, por supuesto, con la ayuda de todos los sponsors, las empresas amigas, sin duda que es mucho más fácil. Así que muchas gracias
0: claro.
1: A todas las empresas que están desde el principio y las empresas nuevas que se sumaron.
0: En el ticket está detallado
1: todo,
0: hasta
1: Ahí adentro, va. Ahí,
0: abrimos.
1: Ahí abrimos. Ahí está todo detallado lo que va a haber.
0: El menú que va a ser.
1: El servicio. La línea de bebida que vamos a trabajar en la fiesta. Este...
0: Y tiene un talón que llenas con tus documentos y demás ahí, ¿no?
1: Ahí va.
0: Y ahí va a haber premios también,
1: este,
0: ¿no?
1: Es el ticket que presentás en la puerta, de en la entrada de Fortunata.
0: Ahí va.
1: Después, en la entrada del salón, ahí vamos a estar recibiendo con, este, con las chicas que van a estar manejando todo el tema de las mesas. Este, ahí te sacan el cupón para participar en los sorteos. Hay una cantidad de regalos, este, y después también tenemos el sorteo de la banda. Que eso es algo tradicional de todas las fiestas que hemos hecho. Una forma de agradecimiento a todo el público. Este, una actuación de la banda para usarla acá en Salto. Y en el plazo de un año, ¿no? Porque después caduca, ¿no?
0: Caduca, sí. Tenemos vencimiento, claro que sí.
1: Tenemos vencimiento, sí.
0: Pero
1: sí.
0: Qué lindo, ¿no? Qué sí, tremendo. Sí, no, soñada. Así que fecha, 4.
1: 4 de julio.
0: Estamos
1: Salón
0: ahí.
1: Fortunata, 21 horas.
0: No te lo pierdas, ¿eh? ¿Dónde compramos las entradas? Pueden llamar a Bobiva, Total Music, preguntarme a
1: las entradas pero... se pueden comunicar con cualquiera de la banda, cualquier integrante de la banda, y si no, este, las tengo ahí en algunas que me quedan ahí en la tornería, en mi trabajo, 1034, y bueno, si no, este, que se comunican con alguno de los... De los integrantes de la banda.
0: Tremendo. ¿Medio de pagos tenemos?
1: Sí, tenemos tarjeta Club del Este, que es hasta en 3 pagos. Y después tenemos Mercado Pago, que es hasta en 12 cuotas.
0: 12.
1: Así que.
0: Con 12 en 12 ahí.
1: No digas que no tenés posibilidades para ir.
0: Claro, exacto. Bien, cambio.
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0: Tan crocante, 24,
2: sí. 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
0: Qué tremendo, ¿no? Pará, que tenemos.
4: Dame. Ahora probá el grandote.
0: Pará, ¿quién es ese? Tirame la base,
1: maneja,
0: que te voy a hacer.
1: Maneja la consola.

0: se llama usted? ¿A vos,
1: No. Mi nombre es Jonathan.
0: Más seco. Pará, mandame la base, no.

0: Mi nombre es Jonathan.
1: ¡Eso!
0: Con Sweeney y todo.
1: Tremendo, ¿no? Bienvenido, Jonathan Ira, alias El Indio.
2: Oscar Gabriel, acá ponen buenos hola, días. Hola, hola, hola, le pone.
1: Hola, hola, ¿verdad? Te saludo.
2: ¿Quién será? ¿Quién será?
3: Buenas tardes.
1: Buenas tardes,
0: señora, buenas tardes.
3: Ya le dije buenas tardes.
0: Bueno, señora, buenas tardes. Bueno, señora.
1: ¿Cómo estás, Indio?
0: Pero muy bien, Quique, muy bien, muy bien.
1: Acompañando acá a Capio, ¿eh?
0: Sí, señor, haciendo el aguante.
1: Haciendo el aguante. Sí. ¿Cómo venimos con la banda, Indio?
0: No, bien, impecable, impecable. Ultimando todos los detalles como para que salga una noche redondita.
1: ¿Cómo estamos con el ensayo?
0: Venimos bien.
1: A full, ¿no?
0: Venimos bien, con doble turno.
1: Doble turno. Para hacer tremendo show el 4 de julio en Fortunata, ¿eh? Con la plena samba. Sí, señor. ¿Hoy tenemos movida?
4: Tenemos movida hoy, como todos los fines de semana. Eso también le quería recalcar, Quique, de laburo de la banda. La verdad que llegar a los 25 años de la manera que estamos laburando, la verdad que nos da mucha fuerza para seguir
1: tal cual.
4: La verdad que espectacular, muy felices de todos los amigos, los fans que siguen confiando en nosotros, siguen confiando en el producto que hacemos, así que estamos más que felices, ¿no? Y muy agradecidos, por supuesto.
2: Oscar pone vamos arriba a plena samba.
4: Bueno, muchas gracias, Oscar, un saludo para él. Otra cosa que quería contar, que en la fiesta va a haber una pantalla gigante donde ahí van a pasar fotos y videos en vivo de todos los comienzos, tipo un breve repaso histórico de la banda. Así que, como te digo, va a ser una noche completa con mucho sentimiento, con mucha emoción y bueno, feliz.
1: Completita, ¿no?
4: Sin duda que sí.
1: Qué tremendo. Indio.
0: Sí.
1: José sabe, ¿no?
0: José sabe
1: que lo hemos invitado hace rato y no ha venido, José.
0: Yo no tengo idea.
1: ¿No tenés idea? No te puedo creer, ¿no?
0: No.
1: Bueno, mandarle saludos grandes a todos los compañeros de la banda, ¿no?
4: Sin duda, saludos a toda la barra que están prendidos ahí escuchando. A seguir por el mismo. Es por ahí, como siempre le digo a ellos, a seguir laburando, a seguir con mucho esfuerzo, con mucha dedicación, responsabilidad y como siempre. Con mucho amor a lo que hacemos, ¿no?
1: Sí, estoy haciendo una llamadita acá, a ver.
4: Dale.
1: Que me atienda, ¿no?
2: Salió el sol, jefa de producción, porque Total Music está al aire, la buena onda de ustedes, pone Pamela.
1: Ah, gracias, Pamela. Pamela que preguntó el ticket, ¿eh? No sé si
2: ¿Pamela? Compró,
1: ¿no? Sí. Le pasamos la dirección,
4: Pamela,
1: de Capio.
4: Vamos a la
2: fiesta. Pamela, ahí, porque tiene ganas de escuchar a cierta persona brasileira.
1: Ah, sí. Estamos haciendo.
2: Match.
1: ¿Usted se quiere casar? No.
0: Roberto Galán.
1: Sí, de Rivera con Salto. ¿Qué te parece? Bueno, lo estoy llamando al nano y el nano se ve que sabe que no.
2: Está redormido, ese niño.
4: Yo te iba a decir, si te llamas al nano, imposible que te atienda.
1: No. Pará, ¿a quién llamo de la banda?
0: El hombre está ocupado, 100%, siempre.
1: ¿A quién llamo de la banda? ¿Guille? ¿O al Fabri?
4: El Fabri te puede atender.
0: El Fabri te puede atender.
4: Guille, un sábado. Paele, a esta hora deben ser las 8 de la mañana.
2: De madrugada.
4: Sí.
0: No es fácil.
2: ¿Cómo para no? Yo lo entiendo.

0: ¿Algo más para destacar, Capio, por la duda que se nos esté escapando?
1: Que no se pierda, que no se duerma, que todavía quedan algunos lugarcitos. Sin duda que será una gran fiesta, una gran noche. Y bueno, estamos a tiempo, estamos a dos semanitas.
0: A dos semanitas, ¿no? Parece sí, que sí, no, pero sí. Está ahí nomás.
2: Por acá te preguntan, paso a preguntar resultados para el domingo, o sea, mañana el partido.
0: Mirá.
2: Me imagino que vas a mirar fuchibol.
1: Sí, claro, claro. Bueno. Y unos hinchas de Uruguay, ¿no? Pero partido complicado, ¿no?
3: El tema es que el electricista de Cabo Verde está bravo.
1: Partido complicado. Si ganamos, que ojalá que sí, no creo que sea por más de un gol.
4: Muy ajustado.
1: 1-0 y está.
0: La gente
1: y
0: corre.
1: Y pidiendo la hora.
0: Sí.
1: Yo me tenía fe para el otro partido, que pensé que ganamos 3-0, una cosa así. Ta.
0: Y mirá cómo
1: se
0: nos fue.
1: Complicó.
0: Sí, bueno.
1: Pero bueno, está. Los partidos que jugar, ojalá que estén motivados los muchachos y que puedan revertir la situación.
0: Vamos, ojalá, sí, ¿no?
2: Por bueno. Acá dicen, estoy comiendo naranjas al sol y escuchándolos a ustedes.
1: ¡Opa! ¡Vamos arriba!
2: Dai desde Montevideo me pone, hola, buenas tardes. ¿Está desaparecida esa muchacha?
0: ¿Dayana?
2: Dai.
5: ¿Está de novia?
2: Sí, está de novia con Johnny.
0: ¿Está pasando?
2: ¿Johnny?
0: Sí,
6: ¿está en el aire?
7: Oye, ¿pichonzuelo?
0: ¿Pichonzuelo, sí?
2: ¿Campeón, que no le digas pichonzuelo?
7: Se le va a quedar el cerebro aturullado.
0: Aturullado. ¿Verdad que Fabri tampoco me atendió? Vamos a llamar al director de la banda, a ver.
8: A ver. A ver si tenés suerte.
2: Un poquito más tarde.
0: Neutrix. Parece que metió un Neutrix.
2: Dai, ¿qué te pasa, Dai? Contanos, ¿por qué te reís?
0: Bueno, Indio.
8: Durmiendo.
1: Ahí.
8: Ahí. Hola.
0: Te hablan, Indio.
8: Hola.
4: Hola, sí.
9: Hola.
0: Opa.
9: Hola, Susana.
0: No, esto es Total Music.
4: Total Music.
0: Bueno, tampoco.
1: Esto es ridículo.
0: ¿Estás durmiendo?
1: El Marín te puede tener.
4: Marín.
0: Vamos con Marín, a ver.
4: Marín, el tipo.
2: Dice acá. ¡Ay! Franco dice. Muy bien, gracias. Hace un rato hablé con Casno. Vamos a decir que dice Canovio. Estaba jugando ping pong con Brian.
0: ¿Quién
2: estaba
0: es eso?
2: Motivado. ¡Franco! Brian, ¿esto Brian es cierto?
0: Ah, pará, pero sí, tengo contacto con Canovio. Con Canovio.
2: ¿Verdad?
0: Bueno.
2: Pues, vamos nosotros y saludos, pone.
1: Sí.
4: Vamos a Uruguay.
0: Vamos a Uruguay, Bueno, estamos llamando a Juancito, ¿eh?

0: o llenar el stand-up.
1: Dos entradas de nosotros de Plena Zamba. Y la música de DJ Rodrigo Viera.
0: Rodrigo Viera, el Chavo Rojo vio luces con toda la parte del sonido. Juancito Román en la parte de la, el maestro ceremonia, que va a estar encargado de la, de comandar la fiesta, los tiempos, los espacios, los horarios. Y bueno.
1: Vamos a llamar a que va a poner la música a la discoteca,
2: ¿no? No le prestes atención.
0: No, pensé que me estaba hablando aquí, que por eso, por eso es la pausa.
3: ¿Querés ir a tomar algo? Te invito a tomar.
1: Bueno, para que vamos a llamar al hombre que va a estar encargado de poner la discoteca, la música, ¿no? O sea, si no atiende ya es problema de Wi-Fi.
2: En el grupo papá están activos.
1: Ah, nadie me atendió.
2: Llama, bueno, el que está acá respondiendo es Dani, pero no sé si te sirve.
0: Llama al Dani, llama al Dani. Dani. A ver, bueno, si está en salto. A ver si vino.
1: No corté nunca, ¿eh?
0: Decirle al Dani si va a cantar, si va a venir a cantar algún clásico.
1: Bueno, le decimos eso. ¿Te quedó claro?

0: llamando una de las voces de A Plena Zamba. A Dani, porque ahí le lo tenemos acá, ¿no, Indio?
1: Señor.
0: ¿Cómo estuvimos? Tuvimos doblete ayer, ¿eh? Estamos hechos percha, por Dios.
2: Dice,
3: que uno
2: Juan,
3: se cuida, ¿no?
0: Sí.
2: Opa. Juan dice, ¿qué pasó aquí? Que estaba trabajando, laburando.
0: Juan.
2: Trompetista.
0: Y Dani también, no atiende.
2: No sé. Para ver, yo te digo qué es lo que anda haciendo este niño.
1: Atendé, Juanchi.
4: Oye.
2: Ah, no, está en el hospital.
4: Pichonzuelo tranquilito porque hoy no ha venido con ganas de pelear.
3: Dani está en el hospital, sí.
2: Fíjate ahí en
3: sí,
2: el grupo.
3: Sí, estaba diciendo el grupo, sí.
0: ¿Se lesionó?
3: Porque se lastimó trabajando.
0: Ah, mirá, qué liga. Entonces, no. ¿El hospital de acá o allá? ¿Acá o allá?
3: Allá, en la empresa.
0: Bueno.
3: En la empresa.
0: Así que va a tener unos días de dice, entonces, seguro. Ninguno de los compañeros nos quiere atender.
2: No te rías, ya todo lo que te pasa, indio.
1: Llamar al indio. Llamame a mí.
0: ¿Vamos a llamar al indio?
1: Hola.
0: ¿Sabes que no me atiende el indio? Pará, a ver.
1: Loco.
0: Pará.

0: llego a entender, ¿viste?
1: ¿Por qué?
0: Y no sé, me hablan en brasileiro, yo no entiendo.
1: ¿Qué
0: no
1: dice?
0: Sé leerlo.
1: Capioca sabe brasileiro, mirá. Sí. Capioca buen niño.
2: Yo me creí.
0: A ver, hace magia.
2: Buenas tardes.
0: Pero léelo en brasileiro.
2: El último fin de semana para un fin de semana para todos. Un grande abrazo para equipo maravilloso. Dios avance, gracias por siempre vos. Saludos para Capioca.
1: Ah, no, ahí lo hizo en latino, ¿viste?
3: Maravilloso.
1: ¿Para qué? Dame una batucada, hijo.
2: Saludos para el brasileño ahí, vamos arriba. Aguante.
1: Pasale al indio, que el indio lo lee en brasileño.
4: ¿Traducido ya o no?
1: Traducido en brasileño, ¿cómo es?
5: ¿Ya? Buenas tardes y último final de semana para todos nos. Un grande abrazo, un equipo maravilloso. Dios abrazo siempre a vos.
0: Para, ¿por qué
5: pasa que tengo raíces?
1: Sangre, ¿no?
5: Claro. Descendencia portuguesa.
2: Este vivió en Brasil.
5: Años en Brasil,
2: en claro. Calle Brasil.
0: Me dicen por acá.
5: En calle Brasil,
0: Mala gente. No es fácil, me dicen por acá que pueden averiguar. Bueno, pará. Me dicen por acá que nos pueden averiguar sobre nuestro internado.
1: Ah, ¿te pueden averiguar?
0: Sí. ¿Quién puede averiguar? Dai me dice, está en mi trabajo entonces. El hospital del BCSE, ¿entendés?
1: Ajá, sí.
0: Accidente laboral. Y debe estar.
1: ¿Y sí?
0: Averiguámelo, Dai, averiguámelo.
1: Sí, tal cual. Sí, sí, sí. Bueno, tremendo, ¿no?
0: Esta comunidad es grande.
1: ¿Viste? Tenemos
0: como nuestro corazón.
1: Contacto por todos lados, sí, sí.

0: Sí, el 4 de julio, ¿en dónde?
1: Fortunata, sí. 21 horas, los esperamos a todos para disfrutar de una gran fiesta, de una gran noche con la banda.
0: Claro. Así que sí.
1: Gracias a toda la barra.
0: Tremendo, bueno. Tenemos que irnos a la pausa, si no nos va a correr la gente de Silo. Si quieren, se quedan hasta el final o como quieran, ¿vieron?
2: Ay, tienen así cosas que hacer.
0: No te puedo creer. 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
2: 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Estamos en vivo a través de TikTok como hashtag totalmusic. Vamos a darle follow, comente con nosotros, hablen, que nosotros leemos sus mensajes.
0: Tremendo.
3: Sí, está
0: Facebook,
3: bien.
0: Facebook de A Plena Samba e Instagram.
4: Lo apuraste.
2: Andrés Estabiles está.
4: Sí, por ahí.
0: ¿Re qué?
3: Recalculando.
2: Andrés Estabiles está. Búsquenlo así que le aparece.
0: Al TikTok.
1: También el Capioca.
0: Capioca, sí, claro. Sí.
4: Vos buscalo ahí.
0: Preguntale después del programa, por interno, claro. Somos Total Music y hasta las 3 de la tarde estamos aquí en Siglo 21, al rojo vivo, en bajada, en punto muerto y sin nafta y sin frenos, va para ahí,
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13: 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Muchas gracias, hermano.
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0: La señal indicará las 19 horas 24 minutos 0 segundos. 19, 24, cuando ganamos la primera estrella, la señal indicará que esto es una señal.
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0: ¡Ah, qué tremendo! Un minuto pasa de la una de la tarde en la ciudad de Salto y toda la hermosa República Oriental del Uruguay. Vamos Uruguay mañana, ¿eh?
2: ¡Vamos Uruguay, hermano!
0: ¡Sí, señor! ¡Vamos la celeste! ¡Ey, tremendo! ¡Sí, señor!
3: Oscar dice, ¿saludaste a Oscar y a Gabriel? Sí, lo saludamos, sí, pero ¿qué, ¿qué estás haciendo?
0: Pero escúchame, no sé en dónde estoy leyendo acá. Bueno, el saludito para ellos,
3: denle,
0: entonces.
3: Denle me gusta, ese like, por favor, les
0: ahí
3: pido.
0: Ahí está.
3: Tenemos una meta de 3 rosas blancas también por cumplir, si quieren, y sean tan amables de cumplir con la expectativa de...
0: Sí, sí, el otro
3: de
0: día.
3: De ese reto sería genial.
0: Sí, sí.
3: Para Lilian también, para Sexto, que se vuelve y entra Sexto, le da me gusta, va y viene. Es raro, ¿eh? Sexto, que es la banda de rock de Venezuela, que nos mandó un mensaje. Dice que su tema está en Spotify, Amazon Music, es YouTube. Está bueno, todos esos lugares.
2: Total Music.
3: Sí. No buena pasamos, música, ¿eh? Buen sabadazo ponen acá, Oscar.
0: Tremendo, sí,
3: qué bueno. Oscar, está bien dicho Oscar porque lleva H.
0: Escuchame, ¿yo por qué no puedo ver eso? No,
3: pero la porque si está ahí.
2: Pero la H es muda, así que no.
0: No suena. La H es muda, claro que
3: chicos,
0: sí.
3: Tenemos que nombrar al mono. Mono.
2: Chocolate.
0: Chocolate se llama.
3: Chocolate se llama.
0: Chocolate,
3: bueno, acá proponen chocolate.
0: Chocolate.
3: Tenemos que nombrar al mono monito.
0: Monkey Homero. Yo para mí tiene una cara Homero.
3: Vayan tirando nombres. Hola Pía, ¿cómo estás? Y bueno, no sé, ustedes me van diciendo y yo voy viendo.
0: ¿Qué
3: acá
0: también?
3: Hay chocolate.
2: Chocolate.
3: Este en tu caso es dulce de leche.
0: Me llega tarde esto.
3: Chocolate.
2: El de chocolate. Claro.
3: El de... ¿Qué te pasa?
2: Soy un chocolate.
3: ¿Qué hiciste?
2: ¿Sabía el cuento ese de los dos locos que se querían escapar del manicomio?
0: No, a ver. Música.
2: Entonces
0: va
2: y le dice uno al otro, dice, vamos a escaparnos, bueno, vamos. ¿Y cómo hacemos? Y nos disfrazamos de caramelo. ¿De caramelo? Sí. Vos de mente y yo de chocolate.
0: Sí.
2: Entonces el médico, cuando se iban escapando, el doctor le dice, hey, ¿dónde van? Demente, el demente, yo de chocolate.
0: Estuvo bueno.
4: Te matá la voz.
0: No sale.
3: Hola,
0: ni uno.
3: Toti.
0: Vos sabés que no tengo ni uno de mesa, no. Son todos chistes muy finos. Muy finos que no son para el horario del público. ¿Final abierto? Digo, no, imposible.
3: Hola, Pía, hola. Sí, pero vos tenés el del sapo.
0: Sí, pero ni me acuerdo cómo era esa hace rato que no. El que me acuerdo sí es...
3: Siempre, todos los sábados lo querés decir.
0: El muerte de Dunga. Ese, ya lo tengo gastado ya.
3: ¿Qué? Es del bono. ¿Te acordás?
0: Contalo, a ver. No te escucho, hermana. Bueno. Estaba de golosinas,
3: pone,
0: me dice acá.
3: Que nos aman por el live acá. Pone, los amo. ¿Quién será?
0: Increíble. Bueno, estaba de golosinas. Acá por la interna.
4: Acá.
0: Sí.
4: Acá está diciendo, ese es el mono peluche que está en las redes, que es un mono real, lo paseaba.
3: ¿Cómo va a ser un mono real?
0: Oscar, no.
3: ¿Cómo va a ser un mono real?
0: El monkey de Total Music.
2: Tiene sentimientos, sí, tiene.
0: Sí, tiene que, claro. Bueno, de parte.
3: Buenas. Bueno, igual es que yo estoy acá leyendo.
0: Pero estoy leyendo acá, mirá. Buenas, un saludo desde Barrio Dos Naciones, Ayrton. Qué lindo, Ayrton Senna. Abrazo grande, Senna. Sí. Barrio Dos Naciones,
4: qué lindo, sí, señor.
0: Qué lindo.
3: Saluda,
0: sí, señor.
3: A tu amigo Kenny, que después se me enoja.
0: Kenny, ¿cómo está? Kenny de Argentina, de Mar de la Plata, ¿eh?
2: ¿Qué?
0: Abrazo grande para todo Kenny.
3: Claro. Sí. Ah, ¿viste? Somos Kenny. Influencers acá.
0: Todo, claro. A ver si venís seguido,
3: eso
0: campeón.
3: Eso te pasa por no venir antes.
2: Chile.
3: Porque, pido la palabra.
0: Sí, dale.
3: A mí, anulale el micrófono. A mí, a nosotros, tú nos haces el feo.
2: Dale.
3: No vienes a nuestro programa.
2: Dale la patilla.
0: Que tomás
3: programa. No, venís con las manos vacías, no me traes nada.
2: Estamos en el aire.
0: Estamos en el aire.
3: Vas además a los otros programas, vas feliz, contás chistes, contás realnés.
0: Ya
3: conté.
0: Y acá contó chistes.
2: No te gustó.
3: Soy original.
2: No te gustó el chocolate.
3: No.
2: Él es mente.
0: Yo soy mente, digo.
3: Señora.
0: Qué increíble, ¿no?
3: Qué horrible.
2: calma, Luana, calma, calma.
0: Qué tremendo, ¿eh? Bueno, por la interna.
2: Calma, calma, que falta todavía para la tarde.
0: No es fácil, no es.
2: Falta toda la tarde todavía.
0: Se está ocultando el sol.
4: Sí, sí. Le pasa ese mismo, sí, vos.
0: Como miraste la peli, ¿no? Bueno, tengo por la interna de Tabaré Golosinas.
3: ¿Qué pasó?
0: Me dice. Que para los que vinieron de A Plena Samba, una para cada uno, ¿eh? Y bombones también. ¿Eh?
4: ¡Opa!
0: Tabaré Golosinas.
4: ¡Opa!
3: ¡Para, Tabaré!
0: ¡Bombón asesino!
3: ¿Y cómo pensás regalar después la canasta?
0: Envía otra.
2: Escuchame.
3: Te va a salir carísimo.
4: Campeón, escuchame. Escuchame este mensaje que mandó Ayrton acá. Yo para mí que es puro filo. Capioca, el nuevo explosivo de la tornería. La magia sigue intacta. No lo afilé. No lo afilé, por favor. No lo afilé, Ayrton.
0: Fue artificial de todo.
2: Gracias a toda la barra de la tornería Unión. Está que bien.
0: Seguimos en carrera.
2: Seguimos en carrera.
0: Seguimos en carrera.
3: Traumado con la botellita, ya no razona.
2: Salud para toda la barra. Salud.
4: Escúchame, acá están diciendo que le pongas Popeye al monito.
0: Popeye.
4: Popeye.
0: No estás mal.
2: No tiene pinta de Popeye.
0: ¿No tiene pinta de Popeye?
4: No, para nada, para nada.
0: Bueno.
2: Tiene pinta de asustado, sí.
0: Sí, está sorprendido, ¿no?
4: Tiene pinta como de Homero Simpson que.
0: What the fuck. ¿Quedó? Bueno, por el regalo de Tabaré Golosinas, mira.
4: Opa. Sí,
0: tenemos que. Indio, entras vos, dice.
5: Ella.
0: Sí. ¿Qué? Continúa.
5: Ella ya me olvidó.
4: Vos sabés que esa. Quien te puede asesorar más por esa canción, es Capioca.
5: Yo la recuerdo.
4: Mirá, te dije.
0: Ya. Pará, le tiro otra al Indio entonces, a ver.
4: ¡No! Pará, no me maté. No me maté.
0: Bueno,
4: escúchame, algo del 2000 en adelante no puede ser.
2: Noche la nostalgia. Estamos disfrutando de Noche la nostalgia.
4: 21 de agosto.
0: Esta no la hacía vos, la hacía Dani, ¿no?
3: Acá preguntan cuándo es el evento, Capioca.
0: El 4.
3: ¿Y dónde? Se consiguen las entradas.
2: 4 de julio en el Salón Fortunata. Las entradas al 099-73-2285. Las tengo en mi trabajo, 8 de octubre, 1034.
4: Sí, señor.
3: Al mono me dice que le ponga Pepito. No tiene cara de Pepito.
2: Pepito es muy común, muy común.
4: Claro, es muy clásico, muy clásico.
3: Pepito
4: muy clásico.
3: Es nombre del oro. Y este es un mono.
2: Demasiado chocolate nomás.
4: Chocolate, ¿no?
2: Chocolate obviamente.
0: Bueno, ahora sí no puede fallar. Acá sí. Canta Indio, vocalista de Plena Samba, por Tabaré Golosinas, dice ella.

0: ¡Vamos con la palma arriba, dale!
1: ¿Tenés bombones?
0: ¡Ay, bombón! Digo, dale, dale.
1: Tabaré golosina de Tacuarembó, vamos. Ah, me había olvidado que tenía bruta intro, ¿no?
0: Es una gran intro.
1: Es una gran intro, eso sí. Estamos con la plena samba aquí en Total Music.
0: ¡Vamos! ¡Vamos!

0: ¡Arriba Total Music, Ale! ¡Enganchamos, enganchamos!
1: ¡Esa!
0: ¡Enganchamos, enganchamos! ¡Ah! ¡Ay, ay, ay! Se pasa en la bola, no sé si...
2: Jodido de letra, ¿no?
0: ¡Ay! ¡Jodido de papeles!
2: ¡Va, flojito de papeles!
1: ¡Corte, bueno. corte!
2: ¡Vamos al corte, vamos al corte!
0: ¡Jugando! ¡Va! ¡Con Tabaré Golosinas! ¡Es lo que tenemos, dice!
2: ¿Qué?

0: Es por ahí, no, por ahí. Me falta letra, pero bueno, ¿qué va a hacer?
1: Qué sé.
0: Ah, esto me está dando una C bárbara, ¿eh?
2: Ese comienza así.
0: Esto me está dando una C bárbara.
3: Bueno, Capio, a ver, mirá. ¿La nueva luna o Ráfaga?
1: La nueva luna.
3: La nueva luna, bueno, entonces.
0: Ah, pero a él le diste para.
4: Ah, eso es trampa.
0: Eso es trampa.
3: Con Capioca hacemos presentación oficial y todo, mirá.
5: 5, 4, 3, 2, 1.

0: por favor.
1: ¿Qué estás llamando, Luana? La nueva luna.
0: Ah, que te...

0: Feliz, estamos muy contentos de llegar a los 25 años y de poder festejarlo, y de qué manera. Armamos una fiesta en la cual tuvimos una respuesta espectacular de toda la familia, de todos los amigos y los seguidores. Así que muchas gracias. Nosotros lo que hicimos fue convocar y la gente respondió, y de qué manera. Así que muchísimas gracias a todos. Nos vemos el 4 de julio a disfrutar de una gran fiesta y de una gran noche súper especial para nosotros.
1: ¡Eso, qué lindo! ¡Señor!
2: Fabri te mandó un mensaje que está escuchando, pero no contestó.
1: No contestaste, Fabri.
3: Llamamos, Fabri.
1: Pará, lo llamamos ahora.
4: Dale, dale.
1: Te despediste, Illo.
4: ¡Fabri!
0: ¡Atende el teléfono!
1: ¡Atende el teléfono!
2: Dice que el mono se llame Homero. Ay, no.
1: Hasta mañana. ¿Qué despedirte?
5: Sí, muchísimas gracias, Quique, por la invitación. Y bueno,
1: No, quedará para la próxima.
0: Quique y familia, Total Music.
1: Quedará para la próxima, ¿no? Muchísimas gracias. Y bueno, vamos a ir aprontándonos para esta noche que
3: tenemos
1: movida actividad. Así que vamos a descansar un ratito y a ponernos al 100%. Y si querés venir. Así que saludos a toda la familia y a Abby que me está mirando. Así que un fuerte beso y abrazo. Así que
2: saludos,
1: arriba, sí señor. La familia siempre que apoya y nada. Saludos para la audiencia también de Total Music. Me iba olvidando. Sí, señor, sí, señor.
0: La gente de Chile, Estados Unidos,
1: Venezuela,
0: Argentina,
1: todos lados.
3: 4 de julio.
0: Donaciones.
1: Sí, señor.
3: 4 de julio.
1: 4 de julio.
3: Salón Fortunata. 25 años de A Plena Samba.
1: Vamos arriba. Todos

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1: La señal indicará las 19 horas, 28 minutos, 0 segundos. ¡1928! Linda ciudad, Ámsterdam, ¿no? La señal indicará que esto es una señal.
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0: Tremendo temón, ¿eh? 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
0: Tremendo. ¿Y el más, Nahu?
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0: Tremendo, el abrazo grande para Fabricio Tringabelli, DJ. 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
1: a ustedes capaz que sí le contesta, ¿eh?
0: ¿Eh? No, lo llamé, está trabajando. Ya, ay, bueno, ya salió, sí. Jefa.
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0: Tremendo.
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0: Sí, ¿qué más? Una vuelta más.
1: También nos acompaña...
0: Venga.
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0: Tremendo, Nau.
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0: Tony, sí. Tenía audios, creo que es este, a ver.
4: ¡Iluminará! ¡Iluminará!
0: ¡Eso!
4: Iluminará, nueva, iluminará.
0: Un abrazo grande para
4: vamos
0: Mario.
4: ¡Vamos arriba, Capioca!
0: Mario
5: está público.
4: Iluminará.
0: Se seguía el hombre.
4: Iluminará. Iluminará, nueva, iluminará.
0: Pichonzuelo. ¿Quién más, jefa?
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0: Tremendo, leemos los saluditos de WhatsApp que dicen, para Mario Holguín, que mandaba el audio acá recién. Un abrazo grande para Holguín, para Roxana.
1: Hola, corazón, buena jornada, besos para todos, pone.
0: Tremendo, sí.
1: También tengo un número desconocido, porque la verdad no sé quién es. Buena, soy el Rocío, quiero participar, soy abuela. Rocío, necesito que me mandes tus 4 últimos números de cédula, corazón, así te puedo anotar.
0: Ahí va.
1: Después también me dice María José González, me pone, hola Flía, llegó de la alegría de la tarde, me pone.
0: Qué lindo, ¿eh?
1: Sí, ¿viste? Eso. También para Agustina, que me dice, hola Total Music, acá escuchando el programa con todos los sábados. Quiero anotarme para los premios. Hoy soy Agustina. Un saludo para mi hermano Nazareno, que estuvo cumpliendo años ayer. ¡Poneme feliz cumpleaños!
0: ¡Feliz cumple para Nazareno, sí!
3: Son

0: Ay,
1: Bueno, ¿sigo?
0: ¿Qué más? Sí, sí.
1: También tengo un saludo. Ay, ¿a quién leí recién?
0: Agustina.
1: Agustina, bien. Ay, que me bugueo, ¿viste? También para Pablo da Silva, que me pone: hola, Total Music, me anoto para los sorteos. Me manda sus datos, ¿no? El mono se tiene que llamar Homero. Dice mi nena que parece, que se parece.
0: ¿Viste?
1: ¡A Homero!
0: Saludo para Alfonsina y Gaspar, dice. Que sí. La están mirando.
1: Bueno, ya iba, voy de a poco, voy respondiendo los mensajes. Cosita, o leo yo o lees tú. En fin, también para Valentina que me dice: hola, ¿cómo están? Soy Valentina, me anoto. Para... me bugueo. Para Johnny que me dice: bueno, Johnny, más con tu mensaje, solo los cuatro últimos de cédula me pusiste.
0: Johnny.
1: Buenas tardes, me anoto. Eso sería, bon dia. Sí, bon dia, porque yo todavía no almorcé. Ana Cecilia me mandó dos audios. Bon dia.
0: ¿Qué dice?
1: Buen día. Bueno, también para oyente Miriam. ¿Para qué? Se me bugué el coso acá. Buenas tardes, gente linda, ¿cómo están? Acá estamos escuchando con mi mamá Cristina. Soy Miriam, saludos. Nos anotamos para las canastas. Saludos para Capioca, vamos arriba a Uruguay. También para Michael. Ay, que se me mete el teclado. Hola, buenas tardes, Total Music, buenos días, digo. Quiero anotarme para jugar con los premios. Soy Michael, me pone.
0: Qué lindo.
1: También para Nando. Nando, yo quería hablar contigo.
0: Lando.
1: No, es el Lando, no, Nando.
2: Igual de Champions
1: Lander. ¿Qué? En fin, anótame.
0: ¿Hay
1: que muy buena champion?
0: Sí, sí.
1: Ay, sed. Bueno, también. Soy un abuelo muy joven. ¿Qué pasa, Lando, no? ¿Abuelo?
2: ¿Lando ya es abuelo?
0: No, Lando no.
1: Nando, sí. Bueno, para Johnny también. ¿Johnny, estabas escuchando? Te dije que estaba Dying in Live y no me diste importancia. Yo te aviso. Juan Román me pone escuchando siempre. Yo te hablé el fin de semana pasado, Juan. El fin de semana pasado. Y me respondiste hoy.
2: Estaba ocupado, amiga.
1: Estás ocupado. Pará, porque...
2: Miranda.
1: Bueno, también para Mónica que me dice buenas tardes, me anoto. Para Gabriel también, que me manda un sticker, que no sé qué, debe estar trabajando, digo yo. También para Tabaré, que me dice éxitos a la banda y a la familia y feliz cuarto de siglo, que sigan con los éxitos.
0: ¿Por qué habla? Sí.
1: Porque le estoy razonando.
0: Ahí va tremendo.
1: Saludos desde el Tacua. Ay, Dios mío, yo me meto en estas cosas. Lo otro ya es cosa tuya. Sigo por acá, que me dicen, Jean me dice, buen programa, un saludo para José Lo Rodríguez, el 9 del IPRU. ¿Qué es eso?
0: ¿Qué? Ya sabrá.
1: ¿Cómo? Debe ser de fuchibol.
0: Código entre pibes.
1: Debe ser fuchibol.
0: Ya sabrá.
1: Bueno, Jeffo me dice, Lu, te voy a ir a ver para nuestro cumple, o sea, en octubre. No, en octubre yo no estoy, no vengas. Gracias. También para Albitu, que me dice un saludo para Albito Ferreira, alias El Patrón. Ah, caray, El Patrón le dicen.
0: El Patrón.
1: Este te aniquila, mira donde no le hagas bien las cosas.
0: ¿Quién venía en octubre?
1: Chefo.
0: Ah, pero no es en octubre.
1: Ya sabe, pero él sí cumple.
0: Ah, sí, bueno.
1: No, él cumple antes porque él es de Virgo. Cumple.
3: Si vas a volver.
1: Ya me voy a acordar.
0: En octubre.
1: No. Virgo, ¿cómo va a ser en octubre?
0: Yo qué sé.
1: Él cumple el 22 de septiembre y yo el 23, así era. Estaba tratando de hacer memoria. Para Gabriela, Gabriela.
2: ¿Cómo? Para Luana. Luana.
1: Esa madre de septiembre.
2: Bueno, sí. Ah, no, pero ¿vos te pasaste?
0: Octubre dijiste.
1: Yo me dije, güey.
2: Octubre y ahora noviembre.
1: Ah, septiembre.
2: Decidiste, vos estás más perdida de fecha que calendario.
1: Él cumple el 22. Por ende es de Virgo.
2: De
1: Chefo. De pero septiembre.
2: Ah.
1: Y yo cumplo el 23. Y él el 26.
0: No, pegadito.
2: ¿Pero qué tiene que ver el asociado en la cosa?
1: ¡Cállate! Yo lo he hecho igual. En fin. Ya que estamos, hay que poner a todos, ¿no? Bueno, también para Álvaro Brian, barra 2, barra todo, desde México también, que nos está escuchando. Para Frank, que me dice... Ay, ¿qué dice? ¿Es de Salto la radio? Pues sí, es de Salto. ¿Por qué? ¿No se nota en el acento?
2: Ay, Luana, baja un cambio, Burisa.
1: Ay, perdón. 21 corazón me puso. Y bueno, no me dijiste que era el día anterior.
0: ¿Qué?
1: Todo mal me dice.
0: Las contestaciones solo ella lo entiende.
2: Ahora me parece que es la contestación del cumpleaños de Jeff.
1: Sí. 21.
2: Creo que le estoy siguiendo el hilo del río, sí, de ella. Porque sí.
1: Es el 21. Bueno, perdón. Bueno, Gabriela está meta a donar, así que vamos a tener que vender el cuerpecito de mi papá.
4: No trajimos el dedo cruzado.
1: ¡Yo sí!
0: ¿Terminamos los saludos?
1: ¡Qué locura!
0: Bueno, somos Total Music, ¿eh? Y hasta las 3 de la tarde estamos aquí en Siglo XXI, el Rojo vivo en bajada, en Punto Muerto y sin nada. Ya lo rompió, ya lo rompió. Ya, pará. ¿Rompiste? ¡Qué increíble!
1: Después dice que soy yo. Te falta un brazo, acá te doy el otro.
0: Un día de la semana estén sin romper algo, gente, ¿entiendes?
1: Ahí le di un brazo porque uno de ellas no anda.
0: Bueno, vamos a la tanda.
4: Oh, lo que te dijo.
0: Ah, tremendo, va para ahí. ¡Ay!
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9: La señal indicará las 19 horas 30 minutos 0 segundos. 19:30 en el centenario. Lo que se dice, la primera en casa. La señal indicará que esto es una señal.
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0: Está que explota el streaming de TikTok, de Total Music.
1: Pero a mí ya me pidieron que no hable.
0: También podés vernos por Televisión Siglo XXI en el canal 101.5 de Cablevisión Salto, Un abrazo grande a toda la gente de Bella Unión, Belén, Constitución, toda la gente de ahí de Terma de Arapey también que nos ven por ahí. Aparte de la gente Salto, ¿no? 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
1: Gracias por tu colaboración. 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Ya no hablo más ya. Y que Salto te acompañe, papá.
0: Tremendo. Buenas tardes, ¿cómo va usted, amigo Martín?
2: Buenas tardes, ¿cómo están?
1: Recién.
0: Bueno, está, pero andábamos corto de tiempo. ¿Cómo está Martín? Hace rato que no venían, ¿eh?
2: Pero lo más bien, sí. La verdad que un poco atareado con mis quehaceres.
0: Con trabajo, qué increíble. Mejor así, ¿eh?
1: Tomá, papá.
0: Ya asociado. Sí, sí, tremendo, bien, Martín, ¿eh? ¿Qué nos contás, Martín? Yo, a ver. ¿Qué hay de nuevo para contar?
2: Nada, tranqui por suerte, bastante trabajo, un poco con el gordo chiquito enfermo, pero bueno, ya mejorando por suerte.
0: Qué tremendo, el abrazo grande para Jefo de Rivera, mirá que nos está escuchando, Jefo, amigo Meo y Jefo, después tremenda voz del locutor viene ahí, bueno, Franco Santo, pero no sé quién ahora sigue, a Martín o a Meo, creo que a Martín, Martín. O sea, a mí. Bueno, después Franco Guimarán que dice, tenga, pip, la promoción. Porque, claro, sí, no, ahora no, gracias, estoy vendiendo, no puedo comer.
1: ¿Eso fue lo que está buscando, amigo?
0: Bueno, sí, ¿de dónde, Franco?
1: No sé.
0: Pará, ¿son dos Franco o no?
1: Franco y Franco.
0: Son todos Franco acá. ¿Cómo viene esa rodación de fuchibol, iba a decir, ¿no? De fotografías.
2: Bien, impecable, hoy por suerte tenemos un evento en la noche, una fiesta. A ver cómo sale todo.
0: Va, qué lindo, ¿eh? Bueno, gracias Martín por estar con nosotros acá y venir a compartir un ratito, ¿eh?
2: No, gracias a ustedes que siempre están con las puertas abiertas y con la mejor onda, ¿no?
0: Bueno, tenemos, tratamos, ¿viste? Vamos, para que ahí vino, mirá. Este es especial, es muy especial. 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
0: Tremendo, Nabu. Venga.
4: 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Tengo pendiente la mega recortada capilar mía, así que...
0: Como Evo acá, ¿no?
4: Así que chicos, no, estén atentos a mis redes sociales, mi Instagram como jonanau2508, ahí voy a estar publicando el día que voy a estar, el día y la hora que voy a ir. Y si van conmigo y si ustedes se pagan el corte, aclaramos ya. Sí. No, y si ustedes se pagan el corte, yo me hago el mismo corte que se hagan ustedes. Así bueno, vamos con.
0: Yo voy contigo y me voy a hacer un moicano.
4: No, contigo no va a ser la cosa.
0: Sí, te escucho.
4: Con gente más o menos de mi edad.
1: Espérate.
4: ¿Qué, Luana? ¿Qué querés?
1: Sí, mira. ¿Qué me dice? Si me gano el 5 de oro, vamos para el Mundial, Quique. Si Andrea te reja.
0: ¿Quién dijo eso? Sí, ya, ya.
1: ¡Chefo!
0: ¿Eh? ¡Chefo!
1: ¡Chefo! Hace 15 minutos me dijiste que te ibas a bañar y seguís acá.
0: Ni lo pienses, chefo. Está de una, pasaporte ilegal, todo lo que sea, y Mundial con nosotros a la final.
1: Pero sí, mamá,
0: vamos,
1: te deja.
0: Vamos, chefo. ¿Eh?
1: Eso dice acá.
0: ¿Qué? ¿No me va a dejar ir al Mundial?
4: No.
1: No.
0: A ti te estoy hablando.
1: Anda a trabajar.
4: No, porque te pones pillo.
1: Te va a dejar el cerebro a tu vida.
0: Yo no te digo nada, señor, que acordona el auto en una esquina.
4: No me quemé. ¿Está? No me quemé.
0: Es cierto, pantalones blancos te han deslumbrado y ¿qué haces?
4: No me quemé.
0: Sí. Allá, ay, Dios, no, yo a ti tus gustos y cuidá en las mañanas cuando te levantes, te aviso.
1: No me quemé. Así son, viste, Quique.
4: ¿Qué?
0: ¿Viste que tus mejores partidos?
1: El chefo se vende como panqueque, taca, taca.
0: Para que estoy terminando.
4: Oh, qué con Nahuel. Yo tengo que terminar de vender. Pará. Empezaron con el saludo, ¿no? ¿Qué ven? ¿Qué ven esto con
1: Boedo Barbershop? Acá apoyan a mamá y dice, muchas mujeres en ese mundial, no los dejes ir.
2: Perdón,
0: pues. Que muchas mujeres en ese mundial.
3: Chefo, primer lugar, yo no hablé. Segundo lugar. No le voy a decir dónde tiene que ir y lo que tiene que dejar de hacer, porque él es grande y sabe bien lo que hace.
0: ¡Bien, cachón! ¿Qué significa? Hace así, mira, hace.
3: ¿Quién?
0: Vos con
3: porque ahí, entonces. Quiero leer acá que no veo.
0: No, hice, no
1: hizo,
0: nada.
1: Hizo. El Nahuel.
4: Martín, quiero opinar algo.
2: Yo no, ¿por qué?
0: Sí, ¿qué opina Martín? A ver, ¿puedo ir al mundial o no?
1: No, no lo dejes ir, ponen acá en votación.
2: A ver, yo no tengo nada que ver. Digo, me parece igual que el vos sos grande y sabés lo que hacés. Fue con un dormís afuera, medio camuflado, pero.
1: ¡Mentira!
0: Sí, Nahu. Nahu, el gran hermano, por favor, sí, porque esto con,
1: dicen, está en placa. A ver. No, no, dicen acá. Tiene que ir, sí, anda nomás, pone.
0: Sí, sí. Sí.
1: Eso dice ahora. Después llega y lo. ¡Pip! A palos.
0: Pará, en Instagram. Vamos a poner una votación en Instagram. ¿Qué queda el mundial? ¿Sí o no?
1: ¡Que lo pip! ¡Ay, qué bocas sucias que están! Me encanta Andrea.
0: Para.
1: Bueno, decidite, Jeffo.
0: Pon en el estado de Instagram de Total Music.
1: ¿De Total?
0: Sí. Sí, pones. ¿Quique al mundial?
2: ¿Sí o no?
0: ¿Sin pedir permiso? ¿Así te digo o qué?
1: ¿Con o sin? No. Si está mamá acá, es como pedir permiso.
0: No. Corta la motivación.
3: También te diré que en el mundial seguiremos haciendo el programa y perdés tu silla.
5: ¿Eso significa más sueldo? Yo agarro su trabajo. Yo lo agarro.
1: Anda y cepillate a todas, pero mira qué consejos te da.
0: Pará, ¿quién me dijo eso? ¿Quién me dijo eso?
1: ¿Quién dijo eso? Ubicate.
5: Franco, sos un hombre con una niña. ¿Cómo vas a decir eso?
1: No, no es de Franco.
5: Ah. ¿Estás casado? ¿Qué?
1: Sin permiso no me responsabilizo por su paliza.
0: Ah, pará.
1: A ver, si una foto.
0: Hagamos. Va la foto para el Instagram, a ver.
6: Todo comenzó.
3: Y cada pobrecito
0: va a poner. Lo que quiera, lo que pegue, lo que pega. Ah, listo, GIF salió. O Rich, ¿qué? Boomerang, va y viene esto.
4: Eso no tenemos.
0: Claro, porque voy al mundial y vengo. Claro, claro que sí, viste, Boomerang. Perfecto.
1: ¿Cómo era la votación? ¿Que ya me perdí?
4: ¿Con o sin permiso?
0: ¿Por sí o no? Quique al mundial sin pedir permiso sería así.
6: Fue el testigo de esta.
4: Sí, ya, voy a ganar. Y abajo pone, sí, voy golpes.
0: Ok, sí, Martín.
2: Se gana, se gana.
0: Ay, lo dejé en apuro, pone Martín, viste, entre la pala y la pared.
4: Con Martín.
0: Está concentrada escribiendo, por eso no escuchó también.
4: Mira, le pegaron una ojeada bárbara a Martín.
0: La abuela en ese momento nos presenta a la gente de.
4: 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Y si llegás, también salís en el videito de la semana.
0: Bye. ¡Ah, qué tremendo! 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
7: Sí, ubicanos. ¿Saben dónde tenés que ubicarlo, Martín? Martín. Ya. Me quiere hablar, Martín.
3: Martín de 5 años.
7: Martín. ¿Te hace mal?
2: 4.
3: ¿Dónde va 4? ¿Qué sabes con qué no ubicamos?
7: Martín, ¿sabes la dirección de Pasta Florencia?
2: No.
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1: Ahora ya le quedó grabado.
7: Porque no hubo modo de manchar a la pasta. ¿Sabe con quién es? ¿Sabe con quién es, Martín? Ahora que me estoy cansando.
3: ¡Habla, Martín!
7: ¿Sabe con quién es, Martín? ¿No sabés decir?
0: No, no sé
7: decir.
2: No sé.
7: Ah, es con pasta, Florencia.
1: Acá pone, Jeffo dice, mirá, como para no quedar mal, porque esto es para no quedar mal, chicos. Pone, voy a agregar a todos, jaja. A Lu la llevo a Interlagos. Así te hago, mirá.
4: ¿Qué es Interlagos?
0: Ah, para.
3: De aquí, Jeffo, de aquí
4: qué,
3: más.
4: ¿Qué son, Jeffo?
1: Es lo mejor que has hecho en tu vida, Jeffo.
0: Para, Jeffo.
1: Espero que eso suceda.
4: ¿Qué para, son los Jeffo? Interlagos?
1: Gracias. Y me ha invitado a mí, a nadie más.
0: Para, Jeffo, porque Interlagos yo quiero también.
1: Ah, no. Ah, vos dijiste. dijiste mundial y aceptaste. Fuiste.
0: Porque no me dio opción mundial o
1: a mí
0: F1.
1: Tampoco me dio opción.
0: No, yo quiero F1 también.
1: No.
0: Sí.
1: Ah, no, Jeffo, poné prioridades. Dice, Nahuel y André, ¿a dónde les gustaría ir? A ustedes les pregunto.
4: Mirá, donde haya una empanada y una tele o una Play, yo soy feliz. Donde haya internet, yo estoy voy.
1: Franco dice, llego a sacar el 5 de oro y compro una casa a mis viejos. Sí. Y la verdad, no es mala idea.
0: No es mala.
1: Dos casas.
0: Muy bien, Franco.
1: Una la alquilás y la otra vivís. Y no compres en Salto. Comprá en Punta del Este porque te sale mal. Para...
4: 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No te entiendo ni miel.
1: Las cosas como son. Con besos que tienen. Por más consejos financieros, hablen.
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7: Quiero decirte.
0: ¿Qué? Ay, con esta bolisita, ¿eh? 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
1: Pero él no tiene Instagram.
0: No, te puedo creer. Bueno, ¿estamos en Instagram o no? ¿Ya quedó?
1: Ya quedó la.
0: Bueno, podemos mostrar en TikTok ahí. Instagram de Total Music.
4: Ay, Total Music 101.5.
0: Ahí va. Vas, entras y votás. A ver, por sí o por no, se voy al mundial sin permiso.
9: Un beso equivocado.
0: Está perfecto, ahí quedó. Listo. Somos Total Music. Tremendo,
1: Amén.
0: Y hasta las 3 de tarde estamos aquí en siglo XXI.
1: Dice Jeffo que le digas a dónde quieres ir.
0: La de las dos.
1: Mamá.
0: Ah, bueno. Tremendo, va para ahí.
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12: La señal indicará las 19 horas, 50 minutos, 0 segundos. 1950, silencio en el Maracaná. La señal indicará que esto es una señal.
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2: Saludables creo que eran, no sé, sí, me quedó la duda.
1: Che, el loco Chorreo vuelto, dice saludos.
0: Hola, ay, loco Charrúa de padre, Wisconsin. ¿Cómo estás, Wisconsin? Loco Charrúa, abrazo grande, ¿eh? No, ¿todo bien ahí, Wisconsin? ¿Cómo está el tema mundial? ¿Quién más nos acompaña?
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1: Papá, papá, buena, papá, te están donando, ¿hacía algo?
0: ¿Quién está donando?
1: ¡El loco Charrúa!
0: ¡Esa, loco! ¡Vamos arriba, Wisconsin! Hay trabajo para el uruguayo ahí. Toma un avión, voy para Wisconsin, ¿Quién más nos acompaña, jefa?
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0: Qué lindo, ¿qué más?
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0: Qué lindo, ¿qué más?
1: Loquito Charrúa, muchas gracias por tus premios, tus regalos. La verdad que sí. Ahora vamos a hacer a que papá te muestre un bíceps. No sé, vamos a ver qué hacemos.
0: Más tenga. ¿Qué más, Abu?
2: 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Bye bye.
0: Qué bien, jefa production. ¿Qué más, jefa? No hay más.
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1: Sí, lo que le estoy diciendo.
0: Ah, es la Extreme Titanium Card.
1: Martín tiene.
4: Martín, ¿qué? La Extreme Titanium Card.
1: Bueno, dice acá, papá. Sí. Están las puertas abiertas. Trabajo hay para tirar para arriba.
0: Mirá.
1: Papá, ¿qué haces acá? Andate a Wisconsin.
2: Tengo que ir a Wisconsin.
1: Yo también voy. Aunque a mí no me quiera. Yo sé que lo quiere ser mi padre, pero igual.
2: Yo puedo
0: ir
4: también, señor.
0: Vamos a estar a la fría, bien.
1: No, primero anda vos, establecete. Y más te vale que no me abandones por otra. Mirá, otra hija, porque si no te quedás.
0: Me olvido ahí de la fría, dijo uno.
4: No, quieras, pues mandando a buscar y después
0: se lo. Para que no te escucha el micro, jefa, ¿no? Si no.
1: No, mamá, no me sirve ese plan, no me sirve.
0: Escúchame, Wisconsin, ¿no? Sí. El tema es Trump, que no nos va a dejar pasar.
1: Ah, tenemos que tener visa.
0: Estamos, sí, no, ya estábamos puestos ya.
1: Hasta por ser influencer necesitamos visa para hacer contenido ahí en Estados Unidos.
0: Bueno, vos sabés que estoy mirando Ráfaga con Marama, ¿no? Haciendo ese temón, Maldito Corazón, un remix.
1: Ah, mirá, permiso, pa.
0: Sí.
1: Dice, allá salen de ojos celestes las hijas. Pues yo tengo ojos verdes. Y los ojos verdes es menos porcentaje de los ojos azules. O sea que discúlpame, yo soy mejor que esas ojos azules.
2: Técnicamente el porcentaje que menos salga son colores grises.
0: Pero ¿por qué te quedas desacatada? No entiendo.
1: Porque dice que tengo así las otra hija.
0: Bueno. Por favor, no hicitas más. Qué increíble. Bueno, estaba comentando y están en una terraza. Que el edificio me parece que lo conozco, que está enfrente de Luchi. Al Bodavero, creo que era, ¿no? Recién vio el video.

0: edificio.
1: Maldito corazón.
2: ¿Qué pasó con el edificio?
0: Eso. Ahí está. Bueno, ahora nos mostró un parque, creo que el parque Rodó, nada que ver lo que estoy diciendo. Sí, es el parque Rodó, nada que ver. Bueno, tremendo. ¿Alguien más para vender?
2: Sí. 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
4: Papá, ahí. Vamos, perdón. Perdí 5.900 seguidores y me quedaron 4.100. ¿A qué te dedicas, Franco número uno?
3: No sé, es la pregunta.
4: Pero, claro. ¿Qué pasó? A ver.
3: Este es el momento de la gran duda.
4: Ay, mira, acá vino el señor loco Charugano. Sí. Dice, yo no hago live y sin embargo tengo 140 mil seguidores.
2: Mirá, yo subo una vez al mes.
4: ¿40 mil?
3: Ah, sí, tiene contenidos él.
2: Yo subo una vez al mes y tengo más de 250 seguidores.
4: Tiene un solo contenido cada que se acuerda.
2: Oh, sí.
3: What the fuck.
2: Yo soy
3: ingenioso. Un montón. Es un montón, bueno.
2: Usted es envidioso.
3: Es momento de preguntarle a Franco. ¿A qué te dedicas, Franco? ¿Franco 1?
4: Sí, bueno. Franco 1.
3: Sí. Atención, acá estoy hablando.
4: Nada, es que me pasan de todos lados. Tengo déficit de atención.
3: Ay, bueno.
4: ¿Sabes qué? Nada hablar con las personas, pero... pará, me escriben todo. Nada, hablar con las personas. Pero como estaba en la forestal, no podía hacer live. O sea que prendías lives y intercambiabas palabras con las personas que te escribían en el live, eso.
3: ¿Era como el que iba manejando en la ruta?
4: Claro. Yo tengo 12.000, humildemente.
3: Iba manejando en la ruta de noche y miraba 26. Los chats.
4: Ah, bueno.
3: Un peligro. Bueno, somos Total Music. Ya jugamos con Pizzería Núñez. Vamos.
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13: 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Ay, me quedé sin agua para el termo. ¿Me trae el termito de agua, mijo? Muchas gracias, hermano.

0: examen.
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0: Tremendo, por Dios. 42 minutos pasan de las 2 de la tarde en la ciudad de Salto y toda la hermosa República Oriental de Uruguay. ¿Y saluditos?
1: Sí, tengo. De Pablo Entre Ríos, que me dice: buenas tardes, chicos, estoy escuchándolos como cada sábado.
0: Qué bien.
1: También, bueno, bonito. Ya que estamos mandando para Entre Ríos, le mandamos para Ricardo, ¿no? Que
0: sí,
1: siempre
0: sí,
1: nos escucha.
0: Ricardo.
1: Bueno, también tenemos por acá. ¿Tocó la puerta, no?
0: Ah, no.
1: Bueno, me pareció. También tenemos para Rosario, que me dice: Rosario, Gabriel, y acá me anoto para los premios, tanto para la canasta mundialista, para la canasta de los abuelos y para todo se anota, ¿eh?
0: ¿Para
1: también
0: todo?
1: Para todo.
0: Para.
1: Así como vos, que cuando fuimos a comer dijiste todo.
0: Todo.
1: Exacto, y así no fue, ¿no? Porque carísimo salió
0: todo. Todo.
1: Después era, no, sacale, todo. Nada.
0: No, no, ese día aguantamos bien, aguantamos.
2: Hasta sacarle
0: bien
2: el pan, dice.
1: Sí, sí. Después, nada.
3: Ampliamos el MacDe.
1: Bueno,
3: se
1: queda.
3: Y mira que
0: viene Tigrín.
1: ¿Por
0: qué
1: más grande en
0: Supercama
1: de Mamá? Dime qué.
3: ¡Qué! ¡Vos sos loco!
1: Ese mismo.
0: Por haber gastado todo.
1: En fin, también seguimos con Ana Isabela, que se anota por acá. Para Marcelo, que me dice: hola, Flia de Total Music, ¿cómo están? Siempre los escucho desde Zona Este. Saludos para todos, me anoto. Soy Marcelo. Para Georgina, que me dice: hola, me anoto, entrando a trabajar hasta las 22 horas. Y yo me pregunto, Georgina, vos te notaste, ¿no? Todo muy lindo y entraste a trabajar. ¿Cómo pretendés atender el celular?
0: Y bueno.
1: También mente. Para Mariana Olga, que me dice: quiero que me haga... Ah, eso es otra cosa.
0: Ah, sí, bueno.
1: Eso es algo a la interna, chicos. Okay, pero okay. Un saludo para él, claro que sí. Para Cuenca también, que me manda tipo unos stickers, aunque es ahí. Y bueno, eso.
0: Qué bien, ¿eh?
1: Bueno, y después me decían en el live de TikTok que aquí, en nuestra preciosa foto de acá,
0: sí,
1: parecemos los sargentos.
0: Pará. ¿Qué parecemos qué?
1: Los casados con hijos.
0: Yo siempre he dicho, tenemos un aire, ¿no? Y no andamos muy lejos. Tenemos a Coqui.
1: Ahora me van a empezar a llamar Paola.
0: Coqui tuvo suceso de Coqui hoy de mañana.
4: No sé qué está pasando.
0: Y Paola pues rubia.
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0: Sí, pará, ¿cómo estamos con la votación para ir al mundial? Sí, no la muestres, no la muestres, decime cómo va.
4: Esta noche.
0: Ah, hoy me desacato, Votá, Kike, para viajar al mundial.
1: 50-50.
0: ¿Cómo 50-50?
1: 50-50 por la paliza y 50 por el sí.
4: Ya me cansé de usar rebar.
0: Entra al Instagram de Total Music y votá a Kike para el mundial, ¿sí o no? Sí.
1: Es que yo puse opción 1, sí. Opción 2, 2.
3: ¿Qué es la opción 1?
1: Opción 1, sí.
3: Sí va. ¿Y la opción 2?
1: Opción 2 es no.
3: ¿Por qué dijiste
1: la opción 3? Corre paliza.
3: No puede correr paliza, Lu, porque tengo la mano lesionada.
1: No importa,
2: pero para tener la otra.
1: Contratamos a alguien o yo te ayudo.
4: Ay, yo me digo.
1: Ah, él te, Martín también te ayuda.
2: Ay, Martín, vos tenés cuidado, Martín, que.
0: Sí. Bueno, tenemos ganador o ganadora.
1: Sí.
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1: Sí, está ahí.
0: Presentación oficial.
1: ¿Te identifico quién es? ¿O no?
0: El ganador. No está acá. O ganadora. 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

0: Perdón, no te escuché, ¿cómo?
1: Total Music. Hola, hola.
0: Sí, TikTok. TikTok. Hacemos la pregunta ahora.
2: Bájame
0: un poquito la radio primero. Ay, no, me está matando.
1: Sí.
0: Bueno, listo. Ahora sí la pregunta, listo, muy bien. ¿Estás pronta para la pregunta?
1: Sí,
0: esta pregunta es muy difícil, ¿eh?

0: Rocío.
1: Perfecto, Rocío. Check that. Qué bien, Rocío. Check that. Rocío.
0: Sí.
1: Vamos a jugar con Pizzería Núñez, ¿qué le parece?
2: Son originales, pues no tienen nada.
0: Impecable.
1: Impecable. Bueno, voy a mostrarle cierta canción y usted me tiene que decir de qué mundial es. ¿Ok?
0: Ay, no.
1: No, te puedo creer. ¿Está con gente usted ahí?
0: Sí, estoy con gente. Estoy con mi esposo, mis hijos.
1: Ah, si está con su esposo. Su esposo le va a decir, sí.
3: ¿Y si no es un esposo futbolero?
0: Espero que sí.
1: Sí, sí. Bueno, voy a empezar con una fácil entonces para que su esposo le va a decir qué mundial es enseguida.
0: Bueno,
1: está. Tiene que decirme el cantante como mínimo o si no, qué mundial fue, ¿ok?
0: Bueno, está.
1: Vamos a la presentación oficial entonces. Ahí va. 5, 4, 3, 2, 1. ¡Qué temón! Se te erizaba la piel. Enzo Francesco le levanta el centro. Y Fonseca cabecea y gol. Gol de Uruguay en ese momento con la blanca. Vistiendo la alternativa blanca.
3: Dijeron de qué año es y todo eso.
1: Bueno. Una canción.
3: Participan.
4: Bueno. A cambiar le regole del yo.
1: Tiempo, bueno.
0: ¿Del año 98?
3: ¿Qué?
1: Tienes
3: que decir de dónde es, por lo menos.
1: Sí, decime qué mundial
3: y
1: es.
3: Y presta atención el idioma.
1: ¿Qué mundial es?
0: Italia.
1: ¿Mundial de Italia?
0: Sí.
1: ¿Italia 90?
0: Sí, Italia 90.
1: ¡No! ¡Eso es! ¡Sí, correcto!
0: ¡Bien, bien!
1: ¡Pegan el palo ahí! Bueno, próxima canción, ¿estás pronta?
0: Sí, pero una fácil.
3: ¡Ay, no fue fácil!
1: Esa era más fácil. Bueno, otra.
0: Me acuerdo.
1: ¿Cómo? ¿Ya te vas a acordar? Tenemos cuarto en

0: 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Nel mondiale 2010. Africa. Sudafrica.
1: Le falta un zoom.
0: Sì. Sì. Che mondiale fu entonces?
2: Del mondiale 2010, in Sudafrica.
0: Y eso es. Y eso es. Perfecto, claro que sí, perfecto. Qué mundial se mandó Uruguay ahí, ¿eh?
3: Oh,
0: ahí Andrea Duarte supo saber lo que era un mundial. Me miraba con cara extraña los primeros partidos. ¿Eh, jefa? Ah, bueno.
3: ¿Estás pronta? Se vio.
0: ¿Estás pronta para la próxima canción?
2: Sí, sí, estoy pronta.
0: Bueno, tenés que decirme.
1: Acá, Diego Forlán, goleador.
0: Goleador, mejor jugador del mundial salió.
1: Iker Casillas.
3: Ah, en su prime. ¿Puede ser?
1: Mejor sí. Golero.
3: No, Iker Casillas es portero.
0: Y sí, golero y portero no ve que. Menos fuchibol.
3: Y golero no, golero que hace los goles.
0: ¡Fuchibol!
1: ¡No! Oh, ¡golero! ¡No!
3: Claro. Y para eso yo marquero, portero, ¿cómo que golero?
0: También le dicen golero.
3: Ay, traducciones para. Del diablo, no tiene nada que ver eso.
0: Para que, me veo bien.
1: Después soy yo la retardada.
3: Sí.
0: Para que, le voy a hacer otra pregunta a la señora que me olvidé.
1: El retorno.
0: Que baje la radio un poquito.
2: Que baje.
0: Sí. Que baje, sí, sí, sí,
1: por favor.
0: Por favor, que baje.
1: Muchas gracias.
0: Le voy a hacer nueva la pregunta porque me olvidé.
1: Bueno.
0: Decime cuál es tu nombre. Yo me olvidé.
2: Rocío.
1: Ah, Rocío. Rocío.
0: Ni vos ni Rocío. Yo. Rocío.
1: Perdón. Sí.
0: ¿Cómo
1: decime
0: le decís? ¿A qué le decimos golero en Uruguay?
2: Golero al arquero.
0: Bien.
1: Ah, no, vale, ya lo escuchó.
0: ¿Al arquero?
4: Escuchamos golero. Media hora.
1: Callate.
2: Golero.
0: Sí.
2: Y, ¿al arquero golero?
0: ¿Y al portero? Arquero golero.
2: Arquero, portero.
1: ¡Mamá! Ay, este muchacho. ¿De qué sirve? Sí, lo decimos.
0: Próxima canción. Dale.
3: Es como si te cuentas 2 más 2 cuando dejo el resultado 4.
0: Ah, para que está cantando el macho latino. Para que está cantando el macho latino. ¿Qué mundial fue este? Vamos, Rocío.
2: Francia.
0: Francia 98. Pará, Rocío.
2: Ricky Martin.
0: Pará, Rocío, pará. De una. De una, por favor.
1: Bueno, tirá de una porque si no.
0: Entró un momento de la gran duda.
1: Hola, ah, Mario.
0: ¿Tu marido te tiró el tips del mundial?
2: Sí.
1: Obvio.
2: Y mi hijo. Y mi hija también que están acá.
0: Uno dijo el
1: acá,
0: país.
1: Acá dicen no fue Quique el de las pistas, era el retorno.
5: ¡Es la misma!
0: Uno dijo el país. El otro dijo el año. Calculo que la chica habrá dicho el macho latino, Ricky Martin.
2: Sí.
0: ¿No?
2: Correcto.
0: Cuando arrancó, Ricky Martin. Otro dijo es Francia, del 98, dijo el otro. Sí.
6: Escuchó todo,
0: dice. Bueno. Momento de la gran duda.
7: ¿Pichonzuelo?
0: ¿Qué pichonzuelo?
1: ¿Pichonzuelo?
7: Oye,
0: sí.
7: Pichonzuelo.
0: ¿Qué?
7: Pichonzuelo, tranquilito, porque hoy no he venido con ganas de pelea.
1: Hoy no viene con ganas de pelea el pichonzuelo.
0: Es que yo no voy a pelear.
1: Es que pichonzuelo le has tirado todas las pistas.
0: ¿Cómo que le has tirado todas las pistas?
1: Pichonzuelo.
7: El cerebro
1: aturullado.
0: Aturullado me quedo hoy. ¿Una más?
1: Y sí, porque es re fácil.
0: En 3, 2, 1, Total Music. Va para ahí, ¿eh?
2: Oh, y otra más.
0: Ah, oh, otra más.
1: Oh,
0: así se llama esa. Ah, oh, otra más.
1: Acá preguntan si es del 98, Ricky Martin.
0: Sí, Francia 98. Ya Rocío acertó con el marido, el hijo y la hija.
2: Sí.
0: ¿Y este temón? Rocío dice que se llama. Ah, oh, otra más. Pero yo creo que no.
2: Brasil 98.
0: Para.
2: 2014, perdón.
0: Sí.
2: Perdón, no. Borro.
0: Para que borro. Para.
1: Retroceder en el tiempo.
0: Para que voy a borrar acá.
2: ¿Qué? La cosa que estoy nerviosa.
1: Me bugué, dijo.
0: Yo dije, ¿cómo hizo para estar en Europa y...?
3: ¿Te diste cuenta? 2 mundiales en la par se estaban haciendo, ¿no?
0: No, sí,
3: en el 98, dijo.
0: Se puede hacer porque viste que acá está Estados Unidos, México y Canadá. Pero este es continente, punta a punta.
1: ¿Por eso?

0: ¿Cómo sabe de fútbol, Rocío, Rocío?
1: Sí.
0: ¿Qué mundial es?
2: Cuando él era
0: 2014. País.
1: Brasil.
0: ¿Quién lo canta?
2: ¿Cómo no te Pitbull. Vas a acordar del pelado?
0: Pitbull.
2: Sí.
0: Ese le dijo la hija Pitbull, capaz. Rocío, y eso es.
1: Sí.
0: Correcto, Rocío, claro que sí.
1: Bien,
0: pero no te vas a escapar.
1: Los nervios no me ayudan.
0: Sí. Quiero el coro tuyo, de tu marido, de tu hijo y tu hija cantando esta canción en 3, 2, 1. Total Music, va, vamos todos juntos.
1: Bueno,
0: vamos. Quiero el coro.
3: ¡Cristal!

0: No, pará, pará, pará, pará.
1: ¿Qué cosa que se ríen? Me
0: ¿Se lo comieron?
1: Estamos con vergüenza.
0: ¿No puede? ¿Eh? ¿Cómo que está?
2: ¡Ah, dice para comer, no hay vergüenza!
0: Sí, es por la cena, tremenda mozzarella.
1: Sí,
0: vamos.
1: Una bruta mozzarella, sí.
0: Sí, vamos, vamos. Vamos.
1: Cocina.
0: Con fuerza, ¿eh?
1: Bueno.
0: Hoy no se cocina, hoy se come con Pizzería Núñez, vamos.
3: ¡Qué locura!
0: ¡Qué locura! Sí, vamos. Dice. Borrá, borrá y... ¿Qué le decimos a Luis de Núñez?
1: ¡Otra, otra!
0: ¿Otra?
2: ¡Otra más de fuerza rápida! Pará, ¡mi grupo frontera!
0: Sí, sí. Pasame con tu marido, Rocío.
1: Bueno.
0: Pasame con tu marido, Rocío.
2: Yo canto. Yo canto por la comida, ponen acá.
4: Yo por la pasión y por eso ahora te tiro un verso.
0: Pará. Tranquilo, paisanón.
1: Bueno.
0: ¿Rocío? ¿Tu marido?
1: Sí.
2: Se esforzó.
1: Le da vergüenza, no quiere.
0: Pasame con tu hijo o tu hija entonces.
1: Bueno.
0: Bueno.
1: A ver, ahí va.
0: ¿Qué pasó? Nadie habla.
5: Bueno, bueno.
0: Bueno, bueno.
4: Bueno, bueno. Ayer pasé por tu casa y me arrojaste con un limón. No puedo seguir.
1: Ay.
0: ¿Cómo se llama, amigo mío?
1: Dame.
5: Nazareno me llamo.
0: ¿Nazareno? ¿Cómo estás para mandarse una buena payada por la mozzarella?
5: Pa, ando bien mal para eso.
0: ¿Bien mal? Lojo de papeles.
4: Mal, bien ando. Mal ni muy bien. Ahora ponete a payada porque no comés.
0: Vamos, amigo, tírese un verso ahí. Bueno, aunque pegue o no pegue.
5: Aro, aro, aro.
0: Aro, aro, sí.
2: ¿Qué con aro, aro, aro? No entiendo.
0: Está bien, arrancó así. Aro, aro, aro, sí, amigo.
5: De tarde pasé por la calle Uruguay a levantar una pizza.
0: Sí.
2: De paso me llevé mal porque no había.
0: ¿Y qué pasó con la pizza?
5: Me recomendó Total Music, estaba buenísima.
2: ¡No!
0: ¡Golazo!
2: ¡Mejor rima fue la mía que no había!
4: ¡Y la mía que te morí de hambre después!
0: Vamos, que ya viene Ariel Peco López con su consagradísimo. Pásame con tu hija y tu hijo y que...

0: Pitonzuelo.
1: Pitonzuelo.
2: El próximo mundial es en más de 4 países, ponen acá.
1: Bueno, Marcel, Nazareno.
3: Sí.
1: Tengo algo para decirte que ya tengo el comunicado de la producción de Total Music.
3: Bueno, a ver.
1: Agarrate, Catalina. ¿Qué dice la gente?
2: El hijo tiene entre 30 y 40 años.
1: El hijo tiene la misma voz que el padre.
2: Y bueno, lo heredó.
1: Es que tuvo que saber poner el pecho por ellos, si no, no comen, creo. Marcelo.
2: Pichonzuelo, no comen.
1: La producción.
3: Día.
1: De Total Music. Te dice que...
2: Ya, perdieron ya.
1: ¡Te ganaste la bucera de la pizzería Núñez!
3: ¡Vamos, Uruguay!
1: ¡Vamos, Uruguay! ¡Hijo! ¡Vamos, gente! ¡Uruguay! ¡Sí! ¿De qué zona de Salto nos escuchaba, Marcelo?
3: Nazareno, ¿no, Marcelo?
1: Sí, no sé, bueno.
4: El hijo le sopló de atrás, ¿viste? No, pues no se acordaba dónde vive.
1: Ahora habló el hijo. Pará, ahora habló el hijo.
4: Dijo, Nazareno.
2: Acá dicen, no lo sé, Rick, parece falso.
1: Sí.
4: Me parece que él es el hijo.
1: Nazareno, ¿no? Lo que pasa es que sonaba Marcelo, por eso.
5: No son originales, pues no tienen.
1: La jefa de producción tiene razón acá. Disculpame, tiene que pasarme con Rocío, Nazareno.
2: Mañana bueno, con tu paso, Uruguay.
1: Gracias por escuchar, Nazareno.
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1: Hola, Rocío.
7: Sí.
1: ¿Quién ganó la pizza, usted o Nazareno?
4: O su hijo.
7: Y miti.
1: ¡Ah, qué bien que estuvo, sí! ¿De qué zona del Salto nos escuchan, Rocío?
7: Del Cerro.
1: Del Cerro, pa, somos vecinos entonces.
2: Talo, Nazareno.
1: Sí, qué bien, bueno.
2: Invítalo, Nazareno, a irte con el chef a mirar el mundial.
1: ¡Para!
2: ¿Verdad?
1: Señora Rocío.
2: ¿Verdad?
7: Sí.
1: Tengo otro de momento de la gran duda aquí en Total Music.
2: Pero bueno.
1: Me han invitado a ir al mundial.
4: Con nada pago.
1: Sin que le pregunte a mi señora, o sea, así. Me tomo el buque. ¿Su señor esposo Nazareno puede ir con nosotros?
7: Sí, sí, cómo no.
1: Sin que le pregunte a usted, sin pedir permiso.
7: Sí.
1: ¿Se puede ir nomás?
2: Ah, no, no.
4: Pero eso es pedir permiso, papá. Estás pidiendo permiso.
1: ¿Estás pidiendo permiso?
4: Técnicamente, si se puede ir, no, se va. Puede ir. Esa pregunta, y claro, le estás pidiendo permiso indirectamente.
2: Pará, papá, pará, pido la palabra.
1: Sí.
2: Pido la palabra.
1: Son todas igual, dice Nazareno.
2: Sí, no, cualquiera, el que grite de atrás de fondo no va a comer.
4: Todos
2: en fin.
4: Iguales.
2: Gracias a Ro, te ganaste la pizza y me venía así eso. Yo no
1: pará, puedo. Pasame con Nazareno de nuevo.
2: Pará, un poquito.
7: De Nazareno a mi hijo.
2: No entendí nada, entonces si tenía
4: 30 y pico. Ah, tenía 30 y pico, entonces, ¿está loco? ¡Qué locura!
2: Bueno, escuchá, papá. Pues si gana Uruguay mañana, escuchá, ¿qué te importa? Si gana Uruguay mañana, les mando medio cordero desde Montevideo, dice Bau López.
1: Pará, tiene que bajar la radio, Rocío.
2: Obviamente que Franco sí. Número uno pone, me sumo, y yo le dije que no, ¿por qué no?
4: ¿Y por qué no? Porque la comida no se comparte.
2: La comida no se comparte, mamá. Eso me enseñaste en el jardín.
4: No.
2: No,
1: en el jardín. Pará, Rocío, páseme con su esposo. ¿Cómo se llama su esposo?
2: Pobre Iguala.
7: ¿Mi esposo?
1: Sí.
2: Por eso.
7: Mario.
1: Mario. Dame con Mario.
4: Sí, sí. Mario, bro.
1: Dame
7: bueno,
1: con Mario.
7: Ahí le paso.
1: Mario, le dijeron, te atrás, pero bueno.
8: Hola.
1: Hola, Mario.
4: ¿Tienes más voz?
8: Sí.
1: Te tengo una propuesta para hacerte, Mario.
8: Sí.
1: ¿Vamos al mundial?
8: Vamos.
1: Sí, tengo que anotar datos acá. Sí.
8: Sí, anotame.
1: Sí. Está, Mario. Nos vamos a poner apellido para no decir el aire, Mario, acá. Sí.
8: No.
1: Uno. Solo, ¿no?
8: Yo.
1: Sí, solo. Bueno, acá me dice el formulario,
2: pero
1: sin autorización, ¿no?
2: Tengo pregunta.
8: Nada de autorización. Yo me mando solo.
1: Perfecto, sin autorización.
2: Él se manda solo, dice.
1: Listo. Mario.
2: Cuando llegue y tenga las cosas afuera de la casa, vemos.
1: Mario.
8: Pero después que vaya después.
9: Pero ya fue el mundial, ¿no?
1: ¿Eh? No tenemos retorno.
2: ¡Sin sueldo, Mario! ¡Se va a quedar!
1: Mario, no volvemos, ¿no?
0: Calmate.
3: ¿Y no?
1: ¿Para
3: no,
1: qué?
2: Mira, quedamos papá, ya nomás, yo te aviso una cosa.
1: Sí, ¿qué?
2: Vos vas y... Pero todos los recibos de sueldo llegan a mi correo, yo te aviso.
1: Y pues si ya no voy a venir.
5: Mirá, Martín.
2: Sí, y tu sueldo tampoco va a llegar a tu coso.
5: Martín se sumó, la jodita.
1: Martín, ¿vos vas, Martín?
9: Pero por supuesto.
1: Ya somos tres.
9: Aparte ya de Estados Unidos vamos a cobrar negro, no sé qué tanto recibo.
1: Por eso no se dan cuenta de eso.
2: Si llegan, porque tienen que sacar visa.
9: Vamos de ilegales, qué visa.
1: Bueno, Martín,
2: yo tenía una pregunta,
1: Mario,
2: me olvidé.
1: Mario,
3: sí.
1: Quedás con mi contacto, estamos en contacto, ¿viste?
3: Estamos en contacto.
1: Sí, sí.
3: Yo he hecho.
1: No te preocupes que yo llevo todo lo que es.
2: El celular es mío, dice.
1: ¿Qué dice?
2: El
3: celular es mío.
2: Dice verdad.
1: Pero vivís en el cerro, ya sabés dónde vivo, capaz.
3: Sí, ¿tá? Sí,
2: pará, yo tengo una pregunta.
1: Pará, tiene una pregunta, a ver, la co-conductora. Sí.
2: ¿Tú estás casado con ella?
1: ¿Y qué tiene que ver eso? ¿Ya están juntos?
2: Espérate, ¿o llevan más de 5 años de convivencia?
1: Sí, pues está casado.
3: Sí, soy casado.
2: Entonces
3: pero...
2: le corresponde el 50% de todo.
1: Pero eso no nos asusta. Nos escondemos
3: soy
1: en un rincón
3: casado,
1: de...
3: pero no sé, no te puedo decir lo otro.
1: Y no castrado, casado, claro. Y no castrado, sí. No te preocupes.
3: Soy castrado, ahí está.
1: Ah, páseme con Rocío.
2: Ay, pobre destino de ese pobre hombre.
10: Póngale cero, qué burro.
11: Hola,
1: Rocío, tuvimos una charla interesante con su esposo Mario, que capaz que le puede contar, pero sí.
2: Yo tengo una buena abogada, por las dudas te lo puedo recomendar.
1: ¿Para qué abogada?
11: Ah, bueno, para el divorcio. Bien.
1: Bueno, Rocío, vamos a lo nuestro.
11: Bueno.
1: Redoblante, por favor. A ver,
2: sí, aguanta box.
1: Ah, no, sí, ya ganó la musarena, ¿no?
2: Sí, pero bueno. La pregunta fue ¿hoy hablamos con Nazareno o con el señor esposo, entonces?
1: Con Nazareno.
11: Hoy fue Nazareno.
2: Ah, está.
1: Ese es tu hijo.
11: Mi hijo. Y ahora era mi esposo Mario.
1: Bien, saludos para Mario Nazareno y usted Rocío y su hija, así que no sabemos.
2: Es casado, pero de pronto ya no hay.
1: El que no es descapotable es tu hijo. Listo.
2: ¿Quién?
1: Bueno, Rocío, ¿querés mandar saludos?
11: Sí, para mi hija Agustina, que está escuchando también.
1: Agustina, completamos el cuadro.
11: Mi yerno y mi madre y todos los que andan por ahí.
1: Qué lindo, toda la familia. Bueno, la producción de Total Music se va a estar comunicando contigo para la entrega del premio, ¿ok?
11: Bueno, ok.
1: Perfecto.
11: ¿Pero la pizza cuándo? ¿Para hoy o para mañana?
2: Yo después te comunico todo por mensaje, querida. Vos tranquila.
1: Vos tranqui, sí.
2: Con lo mismo te paso, sí.
1: Está perfecto.
11: Bueno,
1: gracias por escuchar.

0: entonces la flamante ganadora de Pizzería Núñez, la más premiada de Salto.
1: No, no vamos nada.
0: 20 minutos estuvimos jugando, ¿eh? ¡Ah, qué beautiful! Ya viene Ariel Peco López con su consagradísimo.
2: Prepárate,
0: porque nos vamos. Se despide la jefa de producción de Total Music.
3: Bueno, gente, nos vemos a recontar el próximo sábado y aguanta Uruguay mañana.
0: Vamos, Uruguay todavía, sí. Se despide la co-conductora Luana Quintero.
3: Bueno, chicos, nos encontramos el próximo fin de semana. Misma horario, o sea, ustedes vuelvan. Misma hora que vamos a estar acá. Sí, bueno. Muchas gracias a nuestros oyentes que nos acompañaron, a todos los que se participaron en el Tikitoco. Y bueno, adiós.
0: Tremendo, se despide Benjamín Nahuel Quintero.
4: Bueno, chicos, nos reencontramos el próximo sábado. Muchas gracias por desneuralizarse con nosotros. Nos reencontramos el próximo sábado. Nos reencontramos el próximo sábado para su dosis semanal de Jugo Rica. Así que no se olviden, va para ahí.
3: Mañana hay live. No hay live mañana. Es el próximo sábado.
5: Live en TikTok.
0: Sí, tenemos que hacer, ya dije.
3: Que se vayan bañando igual para ir a la pizzería. Ponen acá. Dice que regalen entradas para el cumple de Aprenda Samba. Ah, pues eso es con Capioca, no con nosotros.
0: Para.
5: Quieren que hagamos TikTok todos los días. ¿Estás loco?
3: ¿Estás loco usted, no?
0: Podríamos llamar a Cos. No. Está durmiendo.
3: Manténganse en abstinencia hasta el próximo fin de semana.
0: Sí. Se despide.
6: ¿Dónde?
0: Y asociado, Martín.
3: Hablan igual, ponen.
0: Volpi, vamos, Martín, chau.
7: Bueno, muy buen fin de semana para todos. Una muy buena semana. Disfruten, suerte Uruguay mañana.
3: Empuja la voz.
0: Tu voz profunda.
4: Un tipo alto, nada galán.
5: Pero él es especial. Se hace todo el
4: terreno. Él es un chico especial.
0: Saludemos a la gente que hacen posible que Total Music esté en el aire, ¿eh?
3: No hay para eso.
0: ¿Qué no hay?
3: Entradas para cierto local que pasa música por allá, al frente del matadero de vacas. Saludos desde Lima, Perú. Pues un saludo.
0: Un saludo grande, sí. Perú, eso.
3: Para Vana. O Vana, y no sé qué dice.
0: Para
3: Ivana. Ivana.
0: Bueno, Ivana. La llevo bien, Ivana, por Dios.
3: ¡Soy disléxica!
0: Bueno. Un abrazo grande para Pizzería Núñez. La familia Buffet de Chef.
3: ¿Quién? Dicen que él es el más cuerdo.
0: Porque no, no digo nada. No. Ya te digo, si está acá con nosotros, no es cuerdo. No.
4: Menos mal que terminó el programa, porque por favor.
0: Sí, Dios santo, ¿eh? LQ, fotografías y asociados. Claro, Farmacia Nueva República, Tabaré Golosinas, Evelyn Cuero, Seguro Colores, Pasta Florencia, Cerro Seguros, Buedo, Barbershop, la nueva caserita. DJ Fabricio Trincavelli, Sonido Illumination. Y que salto, el Tony Parrishay, Next Level.
3: ¡Qué tremendo!
0: Gente, nos volvemos a encontrar el próximo sábado. ¿Qué te pasa?
3: Manden saludo a mi familia en Laureles. Pues un saludo.
4: Un saludo.
0: Laureles. A todos Laureles.
4: Y sí. No te pierdas en los Laureles.
0: Mi primer baile. Sí, qué bien que tuviste. Bueno, mi primer baile con Acuario en una banda fue en el pueblo de Laureles.
3: Dice un saludo a, bueno, a Asado Music Live. Obviamente un saludo también para Rodrigo, que es el que maneja, ¿no? El tío Ro.
4: Tío.
3: Dice, es el primer programa donde veo a tu padre serio.
8: Yo voy para la tuya.
4: ¿Es verdad?
0: ¿Yo serio?
4: ¿Por qué estás tan serio, papá?
3: ¿Por qué tanta seriedad?
4: ¿Quién te hizo tanto daño?
3: No, para el otro lado, mamá. Para el otro lado.
0: Hay que manejar acá todo con ustedes, ¿no? ¿Quién dice que me vio serio?
3: Fran dice, hola, desde Salto, pues hola.
0: Yo, me hice un grito, ¿cómo me decimos?
4: Risa de millonario, papá.
8: Prepárate.
4: ¿Por qué te ríes como Capioca?
3: ¡Te ríes como Capioca! Es una clara burla, ¿eh?
0: Hola, desde Salto. Hola, amigo de Rodrigo. ¿Yo qué? Soy amigo de Rodrigo, dice.
3: Y yo soy su sobrina. ¡Jaja, te gané!
0: ¡Basta, bueno! Sábado, 12 horas aquí, siglo 21, 101.5, la radio en vivo. Y recuerden, buen fin de semana. Buen arranque de semana. Y el pasado pisado.
4: El presente de frente.
0: Y ahora.

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0: Gran comienzo musical de hoy, amigos, otra vez con la reina Madonna, que ha regresado este 2026, sigue musicalizando nuestras vidas. Love Sensation, tercer sencillo de su nuevo disco que sale prontito, en julio. Pero ya tenemos tres adelantos espectaculares. Las tres canciones ya las conocimos aquí en Consagradísimos. Una de ellas ya fue tema destacado de la semana. ¿Cómo están, amigos? Bienvenidos a Consagradísimos. Aquí DJ Peco López ya listo para acompañarlos. Un nuevo sábado. Estamos cerrando el otoño. Frío otoño en el sur del mundo. Argentina, Uruguay, Uruguay, Argentina. Tratando de cuidarme un poco las cuerdas vocales, que comienzan a sufrir el frío del otoño-invierno. ¿Cómo están, amigos? Ha pasado otra semana. Aquí estamos juntos otra vez para disfrutar de música. De eso se trata, solamente de eso se trata nuestro programa. Mucha música en el sábado, en el fin de semana, para pasarla bien, tratando de contagiar con buenas vibras, con sonidos de todo el mundo. La música que suena en los Estados Unidos, en Europa, en América, en el sur del mundo, aquí también en Consagradísimos. Calvin Harris, Satisfy. Bienvenidos.
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La voz de Jesse y el DJ y productor británico Calvin Harris, que sabe cómo hacerlo, ¿verdad? Éxito tras éxito de este DJ Calvin Harris. Así comenzamos nuestra cuenta oficial en Instagram para que ustedes se puedan contactar con nosotros, nos puedan seguir. Interactuamos toda la semana. Es arroba consagradísimos radio en Instagram. También me pueden ubicar en TikTok como Ariel Peco López. Bueno, como siempre tenemos lanzamientos, estrenos musicales, nuevos artistas. Tenemos algunos clásicos como siempre también aquí para recordar. Tenemos el bloque 2x1 más adelante. Y por supuesto todos los consagradísimos, las principales canciones que suenan en todas las radios del mundo. Aquí también en la Siglo XXI, 101.5 Salto Uruguay, 89.1 aquí en Vinilo FM, Mar del Plata, Argentina. Y también aquí en Radio All Time en Buenos Aires. Nuestras tres emisoras. Este es un tema nuevo que presentamos hace poco también. Sorry Eyes.

artistas latinos y una africana para esta canción, para esta producción. Combus and Busta, Justin Quiles y Sofía Nsau.

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1: Uno de los nuevos artistas italianos que te venimos presentando aquí cada fin de semana, Diego Federico. Agradecemos, por supuesto, Diego, el saludo inmenso, gracias. Pigli del Vento, de Italia al mundo.

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finales de los 80s. Sonaban muchísimo las voces de Cindy Wilson y Kate Pearson, las chicas de los B52, Rum, en los clásicos. ¿Hace cuánto no escuchabas esta canción? Temas que marcaron momentos en nuestras vidas, sin dudas. Fue un éxito internacional.

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0: Los estrenos aquí, amigos. El rock gótico, que ya nos tienen acostumbrados estos artistas norteamericanos. Evanescence. Aquí están, es lo nuevo, producción 2026. Dime cuando hayas tenido suficiente. Producción 2026. Estreno de hoy. Estamos en la siglo XXI, 101.5, en Salto, Uruguay, para todo Salto Grande, llegando a muchas ciudades, a la provincia de Entre Ríos, Federación, Concordia, San Salvador, General Campos y mucho más. Estamos en la 89.1, en vinilo, en Mar del Plata, parte de la costa atlántica argentina, una radio que no para de crecer, sonando también en Miramar y otras localidades vecinas. Estamos en Buenos Aires en la señal de Radio TV All Time, Buenos Aires, Argentina.
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es una de las figuras del momento, suena en todos lados. Y la Langley fue también aquí nuestro tema destacado de la semana. Yo sin Texas.

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1: Ya es un éxito. 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Menina Mulher.
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1: Ritmos latinos, sonidos desde Colombia. Mía, la presentamos hace poco, ya está sonando. Me marcharé.

0: sonidos de Latinoamérica, aquí también en Consagradísimos, claro que sí. Ya está sonando Mía, Me Marcharé.
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0: Eran los noventas, cuando sonaba

0: El cantante Eddie Sierra, con su canción El amor de mi vida. ¿Hace cuánto no escuchabas esta canción? Canciones inolvidables que también están aquí en Consagradísimo.
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0: verde para un estreno en Consagradísimos.
1: Damas y caballeros, otro de los estrenos de hoy viene desde Brasil.

0: Kapunu es lo nuevo de esta banda Panda.
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0: Así es lo que suena en el mundo. Madonna, I Feel So Free. Desde Alabama, Estados Unidos, Ella Langley, número uno mundial, Houston, Texas.

último de Taylor, que sigue sonando, Hope Alive. No para de cosechar éxitos con su último trabajo, Taylor Swift. Save Me Tonight, Jennifer López y el DJ David Guetta. Las principales canciones que suenan en el mundo, Olivia Dean.

Rolling Stones, Inoxidables, In the Stars, éxito mundial. Otro gran regreso este año, gran banda, Duran Duran, junto a Nile Rodgers, Free to Love, número uno en el mundo, Olivia Rodrigo, Drop Dead. El diablo viste a la moda, nueva película, la música de Lady Gaga, Taxi, Broadway. Ganadora de Eurovisión 2026, Dara, desde Bulgaria, Bangaranga. Yo canto dos, disco homenajes, Laura Pausini. Bizarrap, J Balvin, no para de sonar.

0: Baile Inolvidable, una de sus canciones del disco de Vi Tirar Más Fotos. Otro gran regreso este año, el inglés Harry Styles, American Girls. Otro número uno, Robbie Williams, All My Life. El rapero canadiense Drake. Otro número uno, Paul McCartney. Todos juntos. Los número uno aquí. No te va a gustar la noche de ayer. Lo último de Ariana Grande. Todos juntos, los más destacados. Aquí.
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Segunda canción de lo nuevo que se viene de Madonna, que consigue ubicarse aquí en lo más alto. Nuestro tema destacado de la semana, Madonna junto a Sabrina Carpenter, Bring Love. Nuestro tema destacado de esta semana.

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Estamos en el sábado, fin de semana juntos aquí en Consagradísimos, despidiendo ya el otoño, otoño 2026, con las canciones que han sonado todo este otoño aquí en nuestro programa. Canciones que también, por supuesto, se escuchan en todo el mundo, como esta, vamos.

Se trata de un DJ europeo, DJ Ilhan Digiti. Estamos sonando en Mar del Plata, en vinilo 89.1 FM Vinilo, una radio que no para de crecer. Estamos sonando en la República Oriental del Uruguay, en la Siglo XXI, 101.5 FM para todo Salto Grande. Nos escuchan también en varias ciudades y localidades de la provincia de Entre Ríos con toda la potencia de la Siglo. Estamos en Buenos Aires, en la señal de Radio TV All Time, Buenos Aires, Argentina. Nuestras tres emisoras. Aquí nos encontrás, por supuesto, cada una de ellas con sus aplicaciones para que nos lleves en el celu, nos escuches en cualquier lado, en la compu,

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1: Estamos en el sábado, principal día de la semana, juntos, disfrutando de música, de canciones, de sonidos. Los sonidos del mundo. Vamos. ¿Cómo suena? Estamos en Buenos Aires, en Radio All Time, en la Siglo XXI, en Salto, Uruguay, 101.5. Estamos en Mar del Plata, Miramar, con la potencia de vinilo 89.1. ¡Vamos!

Esta es la onda. Las mejores vibras en el sábado. Qué lindo. A pesar del frío. Vamos arriba. Sábado. Estamos juntos aquí. Consagradísimos. Tu compañía. Siempre estamos juntos. No te abandonamos, ¿eh? Aquí estamos. Todos los sábados. Aquí DJ Peco López. Regalándote canciones. Vamos. ¿Cómo suena?

y J Balvin juntos con esta canción, Godzilla. Bueno, esta parte es reconocida. I like to move it. Un éxito. Pero mira.

0: Los surcoreanos, exitosísimos, su gran regreso, aquí está. Come Over, otro de los temas nuevos, aquí está. BTS, estreno.
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2: Hola Ariel querido, desde Buenos Aires te saluda Nico Fabio y quiero enviar un gran abrazo a toda la gente que hace Consagradísimos, a toda tu audiencia.

0: Hola, Ariel querido, desde Buenos Aires te saluda Nico Fabio y quiero enviar un gran abrazo a toda la gente que hace Consagradísimos, a toda tu audiencia.
1: Gracias, Nico Fabio, hijo del gran Leonardo Fabio. Gracias por estar. Qué buena música, música del Río de la Plata. ¿Cuántos artistas nos ha dejado históricamente el Río de la Plata? Pasamos para el otro lado. Uruguay.
2: Hola, queridos amigos de Consagradísimos. Aquí Gonzalo Branciari les manda un muy fuerte abrazo. Vamos arriba.
1: Gonzalito Branciari, gracias. ¿Todo bien?

0: Gracias a todos los amigos que envían sus saludos, sus audios. A todos los artistas, gracias. DJs, colegas, locutores, amigos. Gracias a todos por participar aquí en Consagradísimos. Gonzalito es un amigo. Gonzalo Branciari, todo bien, lo último, producción 2026 del uruguayo. Y seguimos en Uruguay.
1: ¿Cómo va? ¿Todo bien?
2: Te vi bailando.
1: Por acá Mel Altieri, un placer saludarlos.
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0: Desde Canelones, Mel Altieri.
1: Me contaron que estaba sonando en Gonzalo.

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1: ¿Cuántos han pasado por aquí en este segmento del programa? El europeo Ken Laszlo pasó hace poco por aquí con su música, sus canciones. Lo disfrutamos, bailamos, lo recordamos. Ken Laszlo pasó por aquí en el 2x1. ¿A quién tendremos hoy? ¡Wow! ¡Qué recuerdo! Otro grande que pasó por aquí, Joe Cocker, con sus canciones. Hicimos un repaso por su vida artística, por supuesto. Joe Cocker pasó por aquí. El número uno, Michael Jackson, también estuvo. Claro, la pasamos muy bien con sus canciones. El año pasado creo que estuvo Michael aquí en este segmento 2x1. Dos canciones de un grande de verdad. Otro grande, Billy Joel. ¿Cuántos artistas han pasado por aquí? Todos número uno. Wow, qué recuerdo. Brian Ferry estuvo este año aquí en nuestro 2x1. Buenos momentos, muchos recuerdos, canciones inolvidables. Hoy es cosa de hombres. Bruce Springsteen con sus canciones. ¿Lo recuerdan? Fue otro que pasó por aquí. Wow. Mark Knopfler con los Dire Straits. También estuvo aquí deleitándonos con sus canciones, con sus creaciones. Mark Knopfler. Elvis Presley también dijo presente. Y fue este año que estuvo con nosotros en este segmento. Otro grande de verdad. ¿Qué recuerdos? Phil Collins. Phil Collins fue el primero. Cuando iniciamos este programa allá por 2024, fue nuestro primer elegido. Phil Collins estuvo, fue el primero en el segmento 2x1. Grandes canciones de este super artista internacional. Amigos, ¿a quién tenemos hoy?
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1: Damas y caballeros, con nosotros hoy, Robert Palmer.

0: del disco Honey, año 1994. Now by Now. Que comienzo con ese 2x1 de hoy, amigos. Robert Allen Palmer, nacido un 19 de enero de 1949 y que falleció en París un 26 de septiembre del año 2003. Músico, compositor, productor discográfico y multiinstrumentista inglés. Catalogado dentro del rock, pero tuvo producciones de blues, de jazz, de funk, reggae, synth pop, hasta llegó a ser bossa nova. Aquí está Robert Palmer. Cuenta su historia que se inició tocando en una banda llamada Mandrakes a corta edad, en la adolescencia. Pasó por otras agrupaciones hasta emprender su carrera solista en el año 1974. Con sus primeros álbumes tuvo un parcial éxito en Reino Unido y en los Estados Unidos. En 1984, varios años luego, tuvo una fugaz participación en la banda o proyecto denominado The Power Station, alcanzando cierta notoriedad previo a una gira promocional. Este señor Robert Palmer deja ese grupo para proseguir su camino como solista. En el año 1985 lanza Riptide y en el año 1988 Heavy Nova, y allí sí alcanza un éxito internacional. Su notoriedad tuvo un declive en los 90s. Sus discos siguientes no consiguieron ventas o reconocimientos como los anteriores, ¿no?, de la década de los 80, pero siguió estando vigente. Experimentó en varios géneros, inclusive compuso música para el cine en varias películas. Robert Palmer se destacaba en sus conciertos por su elegancia. Usaba trajes de diseñadores italianos y así es que lo apodaron The Hairdresser, algo así como el esteticista. El día 26 de septiembre de 2003 estaba hospedado en un hotel de París y fallece a causa de un infarto. Un artista que fue amigo de bandas muy famosas como Duran Duran, como V40. Ganó dos premios Grammy, 1987 y 1989. También ganó seis premios MTV Video Music Awards y grabó 14 discos de estudio. También, por supuesto, tiene discos recopilatorios. Según registros, ha vendido más de 6 millones de discos en todo el mundo. Y fue muy, muy popular en Estados Unidos y Reino Unido. Nunca actuó en Latinoamérica, solo se concentró en giras por los Estados Unidos, Canadá, Japón, Australia, Reino Unido y Europa. Amigos, con nosotros hoy aquí, la obra de Robert Palmer.
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0: Y levantamos el volumen. Podemos bailar también, claro.

qué fuerza, qué sonido, década de los 80, Robert Palmer. Simplemente irresistible, del disco Heavy Nova, década de los 80. Para cerrar este bloque 2x1 de hoy. Gracias, Robert. Se nos fue muy joven, los 54 años. Pero nos ha dejado toda su música, su obra, que hoy recordamos aquí en Consagradísimos. Amigos, el próximo sábado tendremos otro 2x1, no se lo pierdan.

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0: Toda la música del mundo, todos los sonidos. Lo que suena en el mundo suena aquí también en Consagradísimos, para Argentina, para Uruguay, para nuestras emisoras, Radio All Time, Buenos Aires, para Vinilo FM 89.1 en Mar del Plata, para La Siglo 101.5 en Salto, Uruguay. Todas las canciones que van llegando a nuestra discoteca suenan aquí. Disfrutamos, tratamos de contagiar de buenas vibras en el sábado, fin de semana. Solo música, música para disfrutar, para pasarla bien. Juntos estamos todos los sábados y muy, muy contentos, muy agradecidos, por supuesto, a todos ustedes, primeramente amigos, oyentes, seguidores, seguidores en Instagram, en TikTok, oyentes aquí en la radio. También agradecidos, por supuesto, a las emisoras que nos ponen al aire todos los sábados a esta hora, cada fin de semana. Consagradísimos, cerrando el otoño y, por supuesto, ya dando la bienvenida al invierno en el sur del mundo. Vamos. Argentina, Uruguay, Uruguay, Argentina. Vamos.
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aquí. Vamos. Estamos en Instagram. Nuestra cuenta oficial es @consagradísimosradio. Ya sabes, @consagradísimosradio. En Instagram, das me gusta, nos seguís. Estamos en pleno contacto. Estamos en TikTok también. Búscame como Ariel Peco López en TikTok. Esta es nuestra canción, que proviene, por supuesto, de Europa, con productores italianos. Y la voz de Lara Johnson, nuestra canción de Consagradísimos.

canción oficial del programa, cantada por Lara Johnson, con productores italianos, es nuestra canción. De consagradísimos, DJ Peco López, la encontrás en todas las plataformas, descargátela, sumala a tu playlist, hacela tuya también, compartila con amigos, con la familia. Y decirles, esta es la canción de Consagradísimos, el programa que escucho todos los sábados. Bueno, aquí está, es nuestra canción oficial de Morning Light. Este domingo 21 es el Día del Padre en la Argentina. Abrazos, saludos, besos, felicidades. Amigos, hacemos un breve repaso por las canciones que hemos estrenado hoy aquí. Nuestro primer estreno de hoy vino desde los Estados Unidos, este grupo de rock gótico, ya muy conocido. Este es su regreso, Evanescence. Dime cuando hayas tenido suficiente. Lo nuevo. Aquí está. Lo conociste hoy aquí en Consagradísimos. Evanescence. Dime cuando hayas tenido suficiente. Estreno de hoy. Música de Brasil,

corpo nu, con una melodía de murmullo descuidado, ¿no? Aquella gran canción de George Michael. Aquí esta versión de Panda. Desde Brasil al mundo.

han regresado con todo, los surcoreanos BTS. Suenan en todo el mundo, en todas las radios, es impresionante. Lo nuevo de estos chicos, que han regresado con un éxito internacional, BTS. Come Over, nuevo sencillo. Ya conocimos el tema Swim, que fuera también tema destacado de la semana en Consagradísimos. Esto es lo nuevo, Come Over, BTS, estreno de hoy. Y la reina Madonna, Sabrina, junto a Sabrina, Madonna, Carpenter, Bring Love, nuestro tema destacado de la semana, marcando nuestro final, sí. Tenemos que despedirnos, amigos. Esto ha sido todo por hoy. Ojalá ustedes la hayan pasado tan bien como yo aquí, de este lado. Es un placer estar aquí todos los sábados, siendo parte del fin de semana en la Siglo XXI, 101.5, Salto Uruguay, en Vinilo FM 89.1, en Mar del Plata y para toda la costa atlántica argentina, y en Buenos Aires, en Radio TV All Time, Buenos Aires, Argentina. Amigos, ustedes siempre, siempre ustedes son muy amables. Gracias. Gracias por dejarnos ser parte de su fin de semana. Gracias por permitirnos entrar a sus hogares, a sus vidas, donde se encuentren. Hasta aquí DJ Peco López. Sigan con buena música en la programación de estas emisoras. A todos los DJs, amigos, colegas, buenas pistas para esta noche. Amigos, nos encontramos dentro de 7 días, Dios mediante. Gracias, a cuidarse. Y bienvenido ya el invierno 2026 en esta parte del mundo. Gracias. Nos vamos con Madonna, Bring Love, junto a Sabrina Carpenter, nuestro

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